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acá llegamos, con la música que te hizo recordar aquellas épocas de tu hermosa juventud. Un cordial saludo y nos reencontramos pronto en la 89.9 con Lado A. Seguimos mejorando.

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Galera, seguimos disfrutando la música. Esto es Brasil en FM.

0: 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Galera, seguimos disfrutando de la música. Esto es Brasil en FM, Bravo.
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0: Qué alegría,
1: se nos fue volando el programa de hoy. Por supuesto, unos cuantos grados de temperatura más con la música brasileña. Obrigado a todo el mundo por estar allí del otro lado, a la gran audiencia de Brasil en FM. Y bueno, todo el año es carnaval, claro que sí. En controles técnicos y puesta al aire estuvo el señor Simón Gerley. ¿Y quién te habla? Carlos Javier. Bueno, la invitación para esta nochecita 23:30 con el resumen de todo lo lindo que vivimos este mediodía. Y mañana te espero por aquí, por la 89.9 para seguir disfrutando un melhor da música brasileña. A disfrutar la tarde. Chau, chau. Valeu, galera. Até mais.

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Calla tus pensamientos, deja que reine la paz y refúgiate en el silencio. El pasado ya ha pasado, y el futuro empieza mañana.

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1: Se necesitan 2 años para aprender a hablar y 60 para aprender a callar.

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La guerra es una masacre de gentes que no se conocen para provecho de gentes que sí se conocen, pero no se masacran.

de todo, ¿qué es la moda? Desde el punto de vista artístico, una forma de fealdad tan intolerable que nos vemos obligados a cambiarla cada 6 meses.

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momento de descansar, así que quítate las penas y apaga las dudas. Calla tus pensamientos, deja que reine la paz y refúgiate en el silencio. El pasado ya ha pasado, y el futuro empieza mañana.

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Pero muy buenos días. Es hora de levantarse, una linda ducha, un buen mate, un cafecito con tostadas y aprontarse para comenzar el día disfrutando del mejor folclore hasta las 8 de la mañana. Que tengan una excelente jornada, porque aquí comienza Guitarras de América.

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1: Vaya esta canción como reconocimiento a todos los que hacen posible que Tacuarembó se sienta orgulloso de su hospital.

0: vamos a una tanda cortita y enseguida volvemos con Guitarras de América. 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

Después de trabajar todo el día en el horno, el hombre vuelve cansado para el rancho. Su mujer lo recibe con una noticia: que está esperando un hijo. El hombre agarra la guitarra y canta esta canción.

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es como piel. La espina que mostramos solo tiene de salvaje arisquez dura apariencia, y solo se lastima el que pretende arrancarnos el corazón, pero a la fuerza.

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0: había una fiesta criolla donde se corrió una polla entre piones y puesteros, vino y asado con cuero para toda la reunión. Había gran animación en aquel hermoso día, causaba aquella alegría el cumpleaños del patrón. Acoplados ya los gauchos, llegó así un desconocido, como hombre bien vestido, criollo de linda estatura. Rastradearon la cintura, buena vincha, buen sombrero. Traía aquel forastero de tan simpático rostro, calzaba en la bote potro grande rodaja de acero. Se presentó al capataz y solicitó permiso, fijándole compromiso para ayudar a la criolla. Dijo formar en la troya como simple aficionado, y el capataz conformado dijo bondadosamente: quédese tranquilamente, me causa el mayor agrado. Habían en el corral 20 potros invernados, entre esos dos reservados pero uno sobresaliente. Era un mestizo imponente, le decían el jaguar. Nadie lo quería montar por las mañas que tenía, y aquel que lo conocía jamás lo quería ensillar. Era terrible en el lomo, iba quiano en la volcada, igualmente en la patada cuando negaba el estribo. Para el diente positivo cuanto le ceñían el lazo, curtidos a los porrazos, audaz y atropellador, y acometía al domador a diente y a manotazo. El capataz hizo oferta para aquel que lo ensillara, siempre que no lo bajara tendía 10 libras a la mano. Acepto, acepto, dijo un paisano y el hermoso forastero. Procuro ganar dinero aunque me lleve un porrazo, no extrañarán mi fracaso si caigo, no es el primero. Muy bien, dijo el capataz, pero les diré al corriente que aquí hay hombres muy jinetes, nadie le para en el lomo. Bellaquea no sé cómo, tiene una astucia enemiga, es un crudo sin fatiga, porreado por demás. Tengo la seguridad que usted jamás lo castiga. Creo, dijo el forastero, pero soy algo porfiado. Le tiene fe a su mentau, yo también a mi rodilla. A mis espuelas sencillas vaquianas en las paletas, jamás he sido hombre de siete, a su jaguar en progreso le juego 500 pesos que no me saca ni aprieta. También le juego al que guste, todo entero mi chapiao. A mi zaino requemao, que es mi único tesoro, le juego mi lastra de oro, que es una prenda prolija. También juego esta sortija, que es una prenda estimada. Me gusta más la parada cuando me juegan en fija. El capataz en calor lo desafiado aceptó, con testigo valoró las pilchas que había jugado. Dijo el mozo entusiasmado: capataz, si hay recelo, si piensa verme en el suelo como me ha creído incapaz, le juego 10 libras más, dice lo jineteo en pelo. En el acto fue aceptado, al capataz convenía, y en pelo le parecía más en fija la victoria. Si hasta parecía una historia del jaguar sus pormenores, a su baña sin rigor le tenía aumentado. Con basto había derrotado 100 y tanto domadores. La peonada se reía, decía un domador mentao, este indio sale pelado, abochornado y de a pie. El jaguar se tiene fe, tiene 10 años en el trillo, tiene fuerza en los carrillos y evasquiano en las gambetas, cuando siente las rosetas en crujir los colmillos. Había en esa hermosa fiesta más de 20.000 personas, guitarras y acordeonas tocaban alegremente. Dijo el capataz sonriente: muchacho, a la portera, ya no hay más hora de espera, cada cual con su rebenque. Y el jaguar en el palenque estaba que era una fiera. Unos armaban los lazos, los otros las boleadoras, y contaban sin demora con los jaguares apartados, los autos bien colocados con los testigos por guía. Claramente se veía de costado y por derecho, los fotógrafos en provecho sacando fotografía. Al jaguar en el palenque un criollo se lo regió, y el jinete lo saltó con el rebenque en la mano. Gritó: largue los paisanos a fiera talmentada. Y el otro en sus compadradas le dijo: potrillo arisco. Y en la punta del hocico le pegó una cachetada. El bruto con tal agravio soltó un ronquido alterado. Igual que tigre se va, salió buscando ventaja. Cuando sintió la rodaja armó surco en la gramilla, bellaqueando de costillas se cambiaba de costado. Y el jinete iba parado solamente en la rodilla. 12 cuadras bellaqueó de aquella forma entonada, aquella fiera enconada hacía crujir los dientudos. Como voltearlo no pudo, buscó astucia en su defiendo, parecía irse cayendo, en el salto se volcó, en el aire se volvió y el gaucho salió corriendo. Cuando quiso enderezarse el criollo estaba horquetao, y le gritó: te ha chasqueado, no me apretás, mamarracho. He de chusearte el escracho y sos un gran cabortero. Vos sos el jaguar overo que te has tragado un chambón. Sabrás que yo soy el león quien vino a rayarte el cuero. Como si hubiese entendido, el jaguar se enarboló y el rebenque retumbó en las paletas heridas. Bellaqueando siempre a vuelta las cruces lo llevó. En el salto se volcó y aprovechó la volada, dando una mortal sentada que casi lo despidió. Lo salvaron las espuelas en el cuero retorcido y el animal se ha rendido, enderezó para el corral. Un criollo le tiró un pial y gritó: ¡viva cuñao! Como también se ha portado este pial, lo está esperando. Salió el gaucho trompezando totalmente acalambrado. El público lo aplaudió con entusiasmada gloria. ¡Viva las de la victoria y al de merecida fama! Y hasta un enjambre de damas que se encontraban reunidas, todas ellas persuadidas, también lo felicitaron. Y con gusto le curaron las dos rodillas heridas. El jaguar quedó estirado, el golpe lo desmayó, y a los tres días murió completamente infestado. Horriblemente espoleado perdió toda su energía, y un gaucho viejo decía: este indio tiene reserva, debe tener buena hierba, o domar con brujería.
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Yo no atrancaba la puerta de mi rancho ni durmiendo. ¿Pa' qué? Si al lado de afuera, por malo que juece el tiempo, la enrejaba de colmillos el coraje de mi perro. Cimarrón medio atigrao, lo hallé perdido en las sierras, boqueando de agusanao, malo como mangue piedras. Tuve que traerlo enlazao pa' curarle las bicheras, y ahí se quedó aquerenciao, compañero de horas lerdas. Troteando abajo el estribo, ni calculaba las leguas, y en donde aflojaba cincha, se echaba a cuidar mis prendas. Eso sí, muy delicado. Manosearlo, ni le cuento. Se ponía de ojo esterabiao y se le erizaba el pelo, con que tenía bien ganado su apelativo, el malevo. Qué animal capacitado para el trabajo en campo abierto. Había que verlo al mentao trajinando en un rodeo, de ser cristiano clavao, era doctor ese perro. Yo echar tropilla al corral, le chiflaba entre los dedos, y embretao en el chiflido, me los traiba clean al viento, y era un abrojo prendido a los garrones del trueno. Una vez, bandeando tropa, con mucha agua en el río Negro, caí quebrao de un apretón entre un remolino de cuernos, y me ganó la mollera, la oscuridad y el silencio. Cuando volví a abrir los ojos, cruzaba una nube el cielo. Gemidos y lambetazos llegaban como de lejos. De repente comprendí, medio me senté en el suelo para entregarle las gracias. Hermano, de esta te quedo debiendo, no me haya ni el pan bendito si no me sacas, malevo. Y una inmensa gratitud se me atracó en el garguero. Bueno, la cosa pasó. Yo de entré para el casamiento, hice el horno, la cocina, mi rancho estiró un alero, y en su chúcara clinera charqueó el arroyo y el rezo. A los 2 años gateaba mi gurí sobre un pelego, o andaba por el guardapatio prendido a la cruz del perro. Ah, porque él me le sacó las cosquillas al malevo. Lo habrá tomado por cachorro de su cría el pendenciero. Le soportaba imprudencias, se priestaba pa' sus juegos, y ande amenazaba a caerse, se le echaba bajo el cuerpo. La cosa fue tan de golpe que hasta me parece cuento. Fue después de un mediodía, como pa' fines de enero. Yo me había echado en el catre pa' descabezar un sueño. La patrona trajinaba, proseando con el borrego, y un redepente aquel grito como de terror: ¡Rosendo! Y ya me pelé pa'l patio, manoteando un caronero. Ella estaba contra el horno, tartamudeando en silencio. Tenía el guricito alzao,
tembloroso contra el pecho y avanzando agazapado como una fiera, mi perro enseñaba unos colmillos como puñales. Los pelos se le habían puesto de un modo que costaba conocerlo, y en la brasa de sus ojos se habían quemado los recuerdos. De un salto me le puse enfrente, le pegué el grito: ¡Malevo! Le vi soltar una baba. ¡Está rabioso, Rosendo! No te me acerques, hermano. No te me acerques, hermano. Echa para atrás. ¡Echa para atrás! ¡Fuera, perro! De repente me saltó, la diepa a un costado el cuerpo, y sentí como que la mano le topaba contra el pecho. Y cayó, casi sin ruido, como una jerga en el suelo. Cuando lo miré, los ojos se le habían puesto muy buenos. Como dándome las gracias, se le acortaba el resuello. Se arrastró, lamió mis pieses y me brotó un lagrimeo. No tenía pa' elegir. Hermano, estabas enfermo. Fue por el cachorro, ¿sabes? De no lo hubiera hecho. Meneó la cola una vez, dos veces, y quedó muerto. Por eso es que desde entonces no me gusta tener perro, y cuando voy de a caballo me parece que lo siento seguir abajo el estribo.

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aquí llegamos con estas dos horas de folclore. Nos encontramos mañana tempranito en Atlántida FM con Guitarras de América. Éxitos y buena jornada.

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0: Amigas, amigos, tengan ustedes muy, pero muy buenos días y bienvenidos a una nueva edición de La Mañana de la 89.9 Atlantia FM. Un placer estar acompañándolos, una jornada más, un día más aquí en FM Atlántida. Esto es La Mañana de la 89.9 y tenemos mucha información desde ahora y hasta las 10, así que los invitamos rápidamente hacer un pequeño repaso por los principales títulos en esta edición.
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0: Noticias. Investigan a una familia por clonación de vehículos y tráfico de armas. Hay al menos 10 detenidos. La policía detuvo a 8 adultos y 2 adolescentes en el marco de 10 allanamientos este pasado miércoles. Los procedimientos se dieron en el marco de una investigación por clonación de vehículos. La operación SAMA tiene en la mira una familia investigada por presunto vínculo con la clonación de vehículos y tráfico de armas. Había 5 órdenes de detención, de las cuales se concretaron 4 y una permanece requerida. En el procedimiento fueron incautados 3 vehículos de alta gama, una pistola con numeración suprimida, 2 chalecos antibalas, 21 celulares, 28 billetes de $100 falsos, documentación que se presume falsificada y un laboratorio presuntamente montado para todo esto.

Seguimos con las noticias. Desarticulan organización que plantaba marihuana en Campo de Rivera. Incautan 355 plantas y hay 3 detenidos. La Policía Nacional desarticuló una organización delictiva dedicada a la producción de marihuana que operaba en un campo en el departamento de Rivera. La operación Manantial estuvo a cargo de la Regional Norte de la Dirección de Investigaciones con el apoyo de la Dirección General de Operaciones Especiales, la DIGOE, la Dirección Nacional de Aviación de la Policía y la Brigada Departamental de Seguridad Rural en coordinación con la Fiscalía Semiespecializada de Tercer Turno de Rivera. Este pasado miércoles se realizaron 6 allanamientos en la ciudad de Rivera y en la zona rural del departamento. En el procedimiento se incautaron 355 plantas de cannabis y 5 bolsas de nylon con 4.732 kilos de marihuana. Además se incautaron una escopeta, una pistola con la numeración limada, una chumbera, 2 camionetas y una moto, entre otros elementos. Un joven de 24 años sin antecedentes penales y un hombre de 32, al igual que una mujer de 61 años, ambos con antecedentes, fueron detenidos y permanecen a disposición de la Fiscalía. Investigación por joven desaparecido llevó a incautar fusil de asalto, cargadores, caracol y otras armas. En este caso hay detenidos. La policía incautó este pasado miércoles un fusil de asalto tipo AR-15 y una pistola Glock con 3 cargadores caracol con capacidad para unas 100 municiones cada uno, que en este caso transforman la pistola en un subfusil. Hay 4 detenidos en el marco de este procedimiento. La incautación fue durante allanamientos realizados por personal policial en las inmediaciones de Romeo Gavioli y Arturo Cenes en Villa Sarandí, cerca de Paso de la Arena. La investigación comenzó por la desaparición de un joven de Villa Sarandí el 29 de agosto. La policía tenía información de que este podría estar en la vivienda allanada este pasado miércoles, pero no lo encontró y sí dieron con el arsenal. Además del fusil, la pistola y el cargador caracola y también un kit que convierte una Glock en un subfusil y un collar para metralleta.

Imputaron al coautor del homicidio de un joven de 20 años ocurrido en Barros Blancos. Fue imputado el coautor del homicidio de un joven de 20 años ocurrido el pasado jueves 3 de septiembre en Barros Blancos, aquí en Canelones. El joven de 19 años fue imputado por la presunta comisión de un delito de homicidio en calidad de coautor. Como medida cautelar, deberá cumplir prisión preventiva por el plazo de 150 días mientras continúa la investigación. Un hombre de 69 años sin antecedentes penales fue condenado a 2 años de prisión por venta de drogas. El jefe de policía de Tacuarembó, Roberto Pereira, indicó que en la vivienda allanada había antecedentes de 2024 con condenas de personas relacionadas con la familia del hombre. En el allanamiento se incautaron 50 chasquis de drogas, celulares y dinero. 2 mujeres que habían sido detenidas fueron liberadas. Volvemos de Tacuarembó a Montevideo, un detenido y un arma incautada tras persecución a 2 personas en Flor de Maroñas. Efectivos del PADO persiguieron a 2 personas que iban caminando y al verlos comenzaron a correr. En ese transcurso descartaron un arma y hay un detenido. Ocurrió en la tarde de este pasado miércoles en Flor de Maroñas. Las 2 personas caminaban por la zona de Costanera, Aurelia Viera y Puntas de Soto y al ver a la policía salieron por los pasajes. Antes de entrar a los pasajes se descartaron de algo que al acercarse los efectivos constataron que era una pistola. El arma fue incautada y una de estas personas fue detenida y está a disposición de fiscalía.

Delincuente rapiñó un comercio con un arma de fuego, robó una moto, pero chocó y murió. Un delincuente de 29 años murió en un siniestro luego de haber robado un comercio en las inmediaciones de Avenida Artigas y Costanera, en Ciudad de la Costa. El centro de comando unificado recibió el aviso de que un hombre había ingresado a un local y que mediante amenazas con un arma de fuego se había llevado dinero. Posteriormente, los efectivos ubicaron un arma de fuego que el individuo había dejado caer en la vía pública al intentar encender una moto en la zona de Magallanes y Gaboto, la cual fue entregada en una seccional por una persona que presenció el momento. La policía constató además el hurto de otra moto en las inmediaciones y minutos más tarde tomó conocimiento de un siniestro de tránsito en la intersección de Avenida José Pepe de Lía y Juan Antonio Lavalleja, donde un auto y una moto hurtada habían chocado. Un equipo médico constató el fallecimiento del conductor del birrodado, quien resultó ser el delincuente que había robado el comercio, mientras que el conductor del auto resultó ileso. Policía científica trabajó en la escena, se analizó el arma de fuego y el relevamiento de cámaras de seguridad y testimonios para el esclarecimiento de lo acontecido. Ministro de Turismo anunció medidas para promover la llegada de extranjeros en temporada de verano. El ministro de Turismo, Pablo Menoni, anunció dos nuevas medidas para la temporada de verano, una para el turista no residente y otra relacionada a incentivos económicos a empresas aéreas. Se va a prorrogar la exoneración total del IVA a turistas no residentes para servicios gastronómicos, alquiler de autos sin chofer y servicios de fiesta y eventos, indicó Menoni. El otro tiene que ver con la reglamentación del artículo 308 de la Ley de Presupuesto que el presidente Yamandú Orsi firmó en la mañana de este miércoles. Nos comprometía a hacer una herramienta que facilite la llegada de turistas extranjeros a través de aerolíneas, señaló y explicó que se materializa una devolución en efectivo por cada pasaje incremental que las compañías vendan y a su vez otro incentivo económico para la creación de nuevas rutas aéreas. Ministro se reunirá con el secretario de Presidencia Alejandro Sánchez para tratar el fenómeno del Niño y el impacto que podría causar en el turismo, pero no adelantó los planteos hasta no concretar el encuentro. Sindicato del frigorífico Casablanca reclama aprobación de la extensión del seguro de paro especial. Vivimos en incertidumbre. El Sindicato de Trabajadores del Frigorífico Casablanca reclama la aprobación de la extensión del seguro de paro especial para las 420 personas que perdieron su empleo. El seguro especial venció el pasado 30 de junio. No hay información concreta de qué se va a hacer. No tenemos un camino por dónde enfocarnos, explicó Lucía Silva. También agregó, nosotros como trabajadores podemos entender los tiempos, la

0: Tras intento de femicidio, la UDELAR extendió suspensión de clases hasta el sábado y llamó a reflexionar sobre violencia de género. La Universidad de la República, la UDELAR, suspendió las actividades curriculares de grado y posgrado hasta el sábado 12 de septiembre, inclusive, luego del intento de femicidio ocurrido el martes 1 de septiembre en la Facultad de Medicina. Las clases habían sido suspendidas hasta el martes y ahora la medida fue extendida. Nos vamos hasta Montevideo, Parque Valle. Un residencial denunció a un trabajador por abuso sexual contra un hombre de 86 años. Un residencial ubicado en Prudencio de Pena, esquina Campbell, en Parque Valle, denunció a uno de sus trabajadores por un presunto abuso sexual contra un residente de 86 años. El caso fue descubierto este lunes sobre las 21 horas, según la información policial a la que accedió la prensa. Una trabajadora observó la situación en la habitación del hombre. Tanto el trabajador como el residente tenían la ropa baja y la funcionaria advirtió posibles señales de un abuso sexual. Tras tomar conocimiento de lo ocurrido, el residencial hizo la denuncia ante la policía y desvinculó en el momento al trabajador de 45 años. La fiscalía dispuso que se informara a la familia del residente que tiene Alzheimer e intervino el juzgado de familia. Además, pidió relevar las cámaras de vigilancia del interior del residencial. Familiares del hombre dijeron a la policía que días antes se les había contado que lo manoseaban y que había notado un cambio en su conducta. El trabajador denunciado fue indagado por la policía, pero por el momento no fue detenido. Ante la policía dijo que se trató de un malentendido y afirmó que se encontraba en la habitación porque le estaba mostrando unas erupciones que tenía en la piel. La fiscalía reúne pruebas para avanzar en el caso. Consultadas por subrayado las autoridades del residencial, prefirieron no realizar declaraciones.
1: Estado del tiempo.

0: Bueno, del frío al calor y otra vez al frío, con lluvias y tormentas, ¿eh? Para este viernes se espera una mañana húmeda e inestable con mucha nubosidad, generando tormentas y lluvias en las zonas norte y noreste. La tarde seguirá inestable con persistencia de tormentas y lluvias en la zona centro, norte y este, mejorando hacia la noche con descenso de temperatura. El fin de semana, bueno, comenzamos el sábado con una mañana fría y ventosa con bajas sensaciones térmicas y nubosidad variable. En la tarde seguirá el tiempo frío y ventoso con bajas sensaciones térmicas y mucha nubosidad, lo que puede generar chaparrones aislados en la costa sureste. Tendremos mínimas de 8, máxima de 16 grados.
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0: Cotización de la moneda, el dólar 39.05, 41.45, el euro 44.50, 49.39, peso argentino 0.020, real 6.90, 8.60, compra y venta respectivamente.
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0: ya volvemos con la mañana de la 89.9.
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10: Vamos a hacer un tema nuevo y se llama Bienvenida al Show.
11: Y con este tema nos fuimos a la tanda y volvimos de la tanda para continuar con noticias. Vamos a escuchar al intendente Francisco Legnani en el almuerzo de trabajo de ADM Uruguay, hablando de más obras para el departamento de Canelones.
12: Ya se está trabajando en la intersección de la ruta 101 y 102, con ensanche de calzada, carriles de aproximación, sendas peatonales, rotonda en la avenida Calcaño y auxiliar de ruta 101, hacia la del aeropuerto también, viaducto de ruta 101 hasta avenida de las Américas, viaducto sobre avenida Racine y rotonda sobre avenida Racine y avenida Las Américas. Una obra que ya comenzó, que demandará 26 meses y una inversión de 74 millones de dólares por parte del Ministerio de Transporte y Obras Públicas, que va a posibilitar un mayor flujo vehicular para los vehículos que ingresan a Montevideo como los que salen por Montevideo hacia el este por ruta interbalnearia. Una obra importantísima que ya se está ejecutando, la que todos conocemos. El transporte metropolitano y su reforma, que tendrá uno de sus ejes por lo que es Avenida Italia y Avenida San Atacio, llegando hasta el Pinar. 800 millones de dólares de inversión, 2.500 puestos de trabajo, 24 meses de obra, y que estará comenzando en el año 2027, y que también, obviamente, más allá de los que entran y salen a la capital a trabajar diariamente, todo lo que es la costa para aprovechar el turismo hasta el Pinar también se va a ver beneficiado, y es una mejora en la calidad de vida sustancial para los vecinos del área metropolitana, tanto de Montevideo como de Canelones.

102 bajadas a la playa a lo largo de los 65 kilómetros de costa y 40 bañeros que tenemos en nuestro departamento. La novedad es que esas 102 bajadas, a través de un convenio con el Ministerio del Interior, con quien montamos un centro de monitoreo en el periodo pasado, y Ministerio de Defensa, van a estar todas videovigiladas, tanto las bajadas como en orientación también hacia el mar para algún eventual ahogamiento que esperemos que no tengamos en esta temporada. Vamos a contar con 150 bajadas al final de este periodo. Vamos a estar abriendo la licitación y destinando 55 millones de pesos a tales efectos. Actualmente estamos arreglando todas las bajadas a la playa que sufren de una temporada a otra, 9 millones y medio de pesos, invirtiendo en ese sentido. Vamos a tener 224 guardavidas desplegados en 86 casetas, de las cuales 78 van a estar sobre el río de la Plata, las restantes sobre el río Santa Lucía. Cada guardavida va a estar cargando información en tiempo real a la Turismo Canelones, comunicando el estado de las playas. Esperemos que las cianobacterias se queden lejos y que todas estén habilitadas para baño, pero en caso de que así no ocurra, se va a estar informando permanentemente, y a través de la Turismo Canelones también se van a poder informar de todas las actividades sociales, recreativas, culturales y deportivas que vamos a tener durante toda la temporada.

0: Seguimos disfrutando de las noticias. El gran evento del verano, Canelones suena bien, ya tiene fechas confirmadas. Además, una nueva encuesta posiciona la producción de eventos culturales con un 78% de aprobación. Francisco Legnani indica, no es gasto, es inversión. Lo escuchamos a continuación hablando de este próximo Canelones suena bien al intendente de Canelones.
1: El gran evento del verano va a ser el Canelones suena bien, en su sexta edición, los días 28 y 30 de enero. En la última edición, solamente de forma presencial, asistieron 90.000 personas. Otras tantas miles las siguieron a través de YouTube o de Antel TV. Miles se sumaron por las plataformas. 1.100 puestos de trabajo directos significó el Canelones suena bien pasado. Capacidad hotelera colmada, tanto en Atlántida como en los bañeros aledaños, los comercios establecidos, restaurantes con gente hasta las 2 de la mañana, pero también mueve toda la economía de la localidad. El que vende el pancho, el refresco, la cerveza al lado del escenario, también trabaja esa noche. Y quien no puede pagar una entrada para asistir a un show de primer nivel internacional, lo hace con entrada libre en este gran evento del verano, que repito, será el 28 y el 30 de enero. Nosotros no le llamamos gasto, para nosotros esto es inversión. Inversión en cultura, posibilitar acercar a la gente a espectáculos que tal vez no pueden acceder de otra manera. Y no solo en la fiesta del verano, repito, más de 100 fiestas que las visitan 300.000 personas durante todo el año. Datos aportados por la encuestadora Cifra del mes de junio hablan de que un 78% de los encuestados se manifiestan a favor de que el gobierno de Canelones financie y organice este tipo de eventos. Solo un 7% se manifestó en contra y el resto no emitió opinión. Significa que estamos convencidos que ese es el rumbo, estamos convencidos que ese es el camino, y ese camino lo vamos a seguir pavimentando con todas aquellas fiestas y eventos que los municipios nos propongan. La cultura es el camino y esa es la política que el gobierno de Canelones va a seguir. Y en definitiva, sigamos avanzando junto a nuestra gente. Muchas gracias.

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0: Seguimos con novedades, con noticias, aquí en la mañana del 89.9 Atlántida FM. El domingo 6 de septiembre se realizó en el Parque Roosevelt la tercera edición del festival por el Día Nacional de la Agroecología. La jornada contó con una variada oferta de productos locales, espacio gastronómico, talleres, charlas, además de actividades recreativas y educativas para los más chicos. Vamos a escuchar a continuación a José Freitas, director de Parques, también a Gustavo González, director de Desarrollo Rural. Escucharemos por allí a Leticia Cabrera, Red Nacional de Semillas, entre otras voces, aquí en la mañana de la 89.9.
1: El Festival del Día Nacional de la Agroecología es la tercera edición que se lleva adelante en el Parque Roosevelt. Esto es llevado adelante por varias redes y organizaciones vinculadas a la sustentabilidad de la producción y a la ecología y a los manejos agroecológicos, cosa que tiene mucho que ver con la postura que nosotros llevamos adelante, además, en todo nuestro plan de manejo del parque.
2: Nosotros tenemos desde la agencia una cantidad de planes específicos para la agroecología y bueno, por ahí el intercambio es muy rico y venimos difundiendo las cosas que queremos hacer.
3: La Red de Agroecología es una organización integrada por productores, consumidores, técnicos, que hace muchos años se decidieron formalizar su trabajo en torno al SPG, un sistema de certificación para poder dar una garantía a los consumidores con su aval, con su sistema de certificación para avalar los productos ecológicos.
4: Y como Red de Semillas es una larga historia que venimos trabajando junto con la Dirección de Desarrollo Rural, con la Agencia de Desarrollo Rural de la Intendencia Canelones. Sí. Como antecedente desarrollamos en conjunto un convenio que era de reconversión o transformación de productores en la Laguna del Cisne para un sistema agroecológico y trabajo con toda la localidad que rodea, ¿no? Y siempre como en esto de generar algo más saludable, un ambiente más cuidado.
2: Decidimos apoyar con mucha fuerza a los núcleos agroecológicos territoriales que reúnen todo lo que es agroecología en los territorios, particularmente entre Montevideo y Canelones hay 4, los vamos a estar apoyando económicamente para como una acción de fortalecimiento para el armado proyecto y un montón de cosas que se nos vienen.

0: Y nos quedamos aquí en el departamento de Canelones y nos vamos hasta San Jacinto. Se inauguraron luminarias en distintos puntos del municipio de San Jacinto. Las luminarias que poseen tecnología LED son más eficientes con el ambiente, generando menor consumo de energía y menor huella de carbono. Estas luminarias se ubican tanto en el barrio Las Ranas de la ciudad como en la localidad ubicada en el kilómetro 45 de la ruta 7. Vamos a escuchar, entre otras voces, al intendente Francisco Legnani y a la alcaldesa de San Jacinto.
1: 3, 2, 1.
2: Tenemos dos inauguraciones hoy acá en San Jacinto. San Jacinto que va de cara a los 150 años, comenzamos el despliegue en todo el departamento de la obra de, por fideicomiso, y el primer municipio en que se arrancó fue acá en San Jacinto. También, como parte de, otro día hablaba con la alcaldesa, llegaremos por los 150 años, usted tiene una fe bárbara, la directora de obra también, así que ¿quién soy yo para decir que no? Vamos a ponerle toda la fe a seguir trabajando fuerte por San Jacinto y por todo el departamento, pero la verdad que muy contento, tenemos un plan de luminaria muy ambicioso durante el quinquenio en todo Canelones, y bueno, hoy tenemos una inauguración acá, pero vamos a trabajar a buen ritmo en todo Canelones.
3: Bueno, más que contentos, la verdad que un momento muy lindo, muy emotivo, así que súper contentos con esta inauguración de las luminarias, y bueno, y esperamos por más, que siga avanzando.
1: 3, 2, 1.
4: Seguimos siendo parte de los procesos de crecimiento de San Jacinto y con ellos acompañando la demanda de los vecinos. Y bueno, en esta oportunidad inaugurando cuatro puntos diferentes de la red lumínica. Por un lado, lo que tiene que ver con una inauguración allí en el barrio Las Ranas. Por otro lado, en Camino Canosa, aquí en el barrio 45. Todos demandas de los vecinos que nos habían solicitado y bueno, el Consejo Municipal en conjunto con el Gobierno Departamental trabajando intensamente para responder a las necesidades y a las demandas de los vecinos.
5: Yo estoy acá en la inauguración del nuevo alumbrado que pusieron, porque ya habían y ahora se le habían pedido bueno, se concretó el que lo pudieron conseguir para los niños, para uno, para todos, digo yo. Era necesario, la verdad que era necesario.
0: El plan de limpieza y gestión de residuos Tu Barrio Limpio desembarcó en el municipio de Paso Carrasco. Este programa se enmarca en un proceso de fortalecimiento de los servicios de limpieza y manejo de los residuos que viene llevando adelante el gobierno de Canelones, promoviendo así la participación de los vecinos y vecinas.
6: Nosotros estamos trabajando en un programa que se llama Tu Barrio Limpio, que estamos haciendo bajadas a territorio en todo lo que sería los municipios de Canelones. En este caso llegamos acá por los compañeros de vivienda que ya estaban trabajando en territorio, y bueno, hay varias problemáticas con el tema de los basurales endémicos que se forman, y bueno, hicimos un trabajo en conjunto con vivienda, con OCE también. Estamos trabajando con la operativa que está con camiones, con retro, con limpieza al barrer, mientras el resto del equipo de los compañeros está volanteando, informando. Es un trabajo en conjunto donde se atiende la problemática principal y se concientiza. Entonces, un programa departamental en realidad. Se hace una bajada en cada municipio. Ahora en este caso estamos en Paso Carrasco, estuvimos en Las Piedras, estuvimos en Pando y seguramente en muchos municipios más. Ese es el plan.

0: Sí, lanzó la quinta edición del Festival Latte Roosevelt. Este año lleva la consigna de Latidos del Mundo, celebrando con una amplia variedad de propuestas artísticas y recreativas la diversidad cultural migrante del Uruguay. El festival se desarrollará el sábado 12 de septiembre de 11 a 18 horas.
1: Esta es la quinta edición, 210 años desde que se iniciaron los trabajos en este parque. El Festival Latte Roosevelt busca festejar este parque con todas las organizaciones, con todas las áreas de la intendencia que participan cotidianamente en el parque, que tienen que ver con el Parque Roosevelt. Por lo tanto, es una actividad muy interactiva. Es un festival donde cada uno tiene algo para mostrar y para interactuar con la población.
2: Este es un parque en donde pasan muchísimas cosas, pero hace algunos años atrás no pasaban tantas. Entonces veníamos, había algunas características que eran muy diferentes a las de ahora, y ahora comenzamos desde hace algunos años en algunos procesos que van en empezar a tener algunos servicios dentro del parque, que son públicos, que vienen en crecimiento, que son culturales, que son artísticos, que son deportivos, que disfrutan todas las familias, y eso ha ayudado un montón a las mejoras y a los procesos que llevamos adelante en este parque.
3: Más allá de la gastronomía, del trémolo, de lo que vemos habitualmente, música, en fin, todo el equipo de animación y recreación va a estar todo el día jugando con los gurises. Es un disfrute a pleno, así que me alegra mucho porque sé que, y muy bien Eugenio en resaltar la labor de los funcionarios, esto se hace con muchísimo corazón y esfuerzo de parte de los funcionarios municipales, porque los vemos cuando están acá ese día y los días previos en la preparación, y la verdad que le pone mucho amor y cariño a esto, así que redoblamos ese agradecimiento. Disfrutemos esto, que realmente el parque está hermoso, y más hermoso va a quedar todavía después de cada uno de estos eventos que realmente son para toda la familia. Gracias, chicos.

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0: Seguimos disfrutando la mañana de la 89.9. La escuela número 125 de Soca cuenta desde ahora con una nueva planta de tratamiento de aguas residuales implementada por la cooperativa de trabajo Entrevichitos en el marco de una experiencia piloto impulsada por la Dirección General de Gestión Ambiental del Gobierno de Canelones. Vamos a escuchar, entre otras voces, a Federico Mesa, cooperativa, en este caso de la cooperativa de trabajo Entrevichitos.
3: De los microorganismos eficientes. Aquí se acaba de instalar una planta de tratamiento de aguas residuales que funciona con la tecnología de Entrevichitos, de los microorganismos eficientes nativos, que es un consorcio microbiano que está habilitado por Salud Pública para ese tratamiento y es el primero en América Latina para estarlo, para uso domisanitario. Bueno, se aplica en las fosas sépticas, estos degradan la materia orgánica, evitan malos olores y luego la planta lo que hace es terminar de depurar el agua a nivel físico y químico también para que se pueda reutilizar las aguas residuales, que son un gran volumen, para riego, para infiltrar el terreno, evitando la contaminación de suelos y de napas freáticas. Hoy esta escuela tiene saneamiento. En la localidad de Soca, una de las escuelas que más llamaba el servicio barométrica, hoy tiene saneamiento totalmente sano.
4: Estamos instalando una planta de tratamiento, que es un método alternativo que estamos poniendo en varios lugares, en una experiencia de piloto, que vamos a hacer estar en dos escuelas, y en Umevir y en la escuela de lechería de San Ramón. La idea para nosotros es probar a nivel de calidad ambiental lo que resulte de estas plantas para poder ver la posibilidad de homologar a nivel técnico en la intendencia para poder permitir instalarlo en varios lugares. Como saben, la Intendencia de Canelones tiene un servicio de barométrica que atiende las instituciones públicas y bueno, la Escuela de Soca es una de las escuelas que más solicita a nivel de barométrica, entonces hoy además estamos trayendo una solución para poder achicar esa necesidad y que bueno, y que redunda directamente en costos para lo que es la Escuela de Soca. La planta de tratamiento la instala la cooperativa Entrevichitos, que se ubica además en el polo de economía circular que tiene la Intendencia en Pando, o sea que es una cooperativa que tiene muchos años de experiencia, tiene certificado y homologación de Ministerio de Salud Pública, lo cual a nosotros también nos da garantía de lo que es el sistema. Estamos haciendo las últimas pruebas con respecto a eso para que la Intendencia pueda permitir instalarlo en distintos lugares. Además, para nosotros esto implica, y hoy lo hablábamos con la directora y con el presidente del CODICEN, implica también una oportunidad pedagógica porque se dio una charla, se estuvo trabajando sobre lo que son los microorganismos eficientes. Para nosotros esto es una acción integral donde conjugamos cuidado ambiental, eficiencia del tratamiento de aguas y también educación ambiental y educación científica en términos generales.

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1: Se desarrolló una de las asambleas territoriales enmarcadas en el Cuarto Congreso Nacional de Educación, una instancia que busca recoger las voces y propuestas de estudiantes de educación formal y no formal de todo el país.
2: Hoy estamos acá en las asambleas que se hacen a nivel territorial y nacional enmarcadas en el Cuarto Congreso de Educación, que se hace una vez por quinquenio a nivel nacional. Y esta es una iniciativa que la idea es conversar con los y las estudiantes de educación formal y no formal. En este caso es en la microrregión 7 de Canelones, que es La Paz, Progreso, Las Piedras y 18 de Mayo, en donde la idea, hay como dos grandes preguntas, ¿no? Hay dos grandes ejes. Uno tiene que ver con la trayectoria educativa a lo largo de la vida y otro tiene que ver con la educación y con la participación. Tener insumos para compartir después y que a nivel nacional se sepa qué es lo que las juventudes quieren, básicamente, y necesitan más que nada. Esta asamblea está convocada a través del Nodo de Educación y ahí participa el área de infancias y adolescencias, participan muchos liceos y muchos UTUs y centros juveniles de acá de la zona y de la Micro 7, está la UDIE. Entonces, eso después que salgamos de esta instancia, nos vamos a juntar y ahí se va a armar como el documento para después presentar. Y la idea es que escuchar a los gurises, ¿no? Porque es más fácil y más accesible poder tener, desde las políticas públicas hasta el eje transversal de qué se va a hacer la educación, escuchando a los partícipes.

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0: Seguimos aquí en la mañana del 89.9 Atlántida FM y a continuación compartimos una nota. Alcaldes de distintas zonas del país expresaron preocupación por los efectos de El Niño en sus localidades.
1: Esa condición no es la excepción, va a ser afectado seguramente con la inclemencia del tiempo. En aproximadamente 32 familias vamos a tener que evacuarlas. Venimos trabajando con el SECOE departamental y bueno, sí, más o menos lo tenemos mapeado y las medidas que vamos a tomar, a dónde las vamos a realojar y demás. En definitiva estamos preparándonos para eso.
2: Evidentemente esto es un problema a nivel mundial y bueno, Sarandí no puede estar ajeno a esto. Eso nos ha perjudicado en cantidad de cosas, como el caso de la producción y de la caminería, que somos conscientes de que estamos en un debe, pero bueno, hay que esperar que mejore el tiempo para poder acondicionar lo demás. Pero hay lo más importante, que se está planificando de lo que puede suceder. Somos conscientes que según los informes técnicos habrá aproximadamente unos 400 milímetros de agua que cae entre octubre y noviembre. Es un volumen muy importante para toda la cuenca del río Yí.
3: Sin generar alarma, es algo que se nos viene. Es uno de los temas importantes que vamos a tocar hoy en el plenario. Y sí, estamos preparando para tratar de mitigar lo que sabemos que puede pasar. Hoy estamos trabajando mucho en pluviales, desagües. Tenemos un programa que se llama Pie Seco del gobierno departamental, en el cual estamos atendiendo problemas endémicos, por así decirlo, que siempre tenemos de algún hogar donde tenemos ingreso de agua o donde hay que cambiar algún techo, donde tenemos que hacer alguna mejora en determinados desagües. Entonces, estamos trabajando la prevención para después no tener que salir a atender los problemas después que ya pasan. Y además, desde el municipio hemos creado una cuadrilla que se está capacitando justamente si tenemos que salir en alguna de estas situaciones para que estén preparados para lo que puede pasar.
4: Cuando el doctor dijo, señor, necesito a su marón, poder explicar.
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5: Amigas, amigos, ha sido un placer enorme haberlos acompañado en una nueva edición aquí en Atlantia FM 89.9. Ha pasado un programa cargado de noticias, buena música, información. Siempre tenemos por allí también alguna que otra recomendación para compartir con todos ustedes. Y gracias a la gente que nos sintoniza, que nos sigue, que nos escucha. No solo en la 89.9 en el dial, sino que también a través de www.atlantiafm.com.uy. La gente que lo hace por medio de la aplicación. Bueno, muchísimas gracias a todos por seguirnos una mañana más. Mauri Ceballos es mi nombre, es un placer haberlos acompañado. Los invito a escuchar hoy a las 16 horas la tarde de Atlantia FM. No solo hacemos la mañana, sino que también hacemos la tarde con mucha diversión y entretenimiento. Señoras y señores, será hasta la próxima. Gracias por elegir la mañana de la 89. Chao.
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Estás en 89 Top, estás en la radio número 1, por acá por Atlántida FM 89.9, qué día precioso, soleadito. Y de a poco va a ir subiendo la temperatura, no solo por los grados, sino por la buena onda y la energía que nos transmiten estos artistas fascinantes. Con Jagger's Revenge, arrancamos hoy.

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¿En cuántos grados andamos ahora? A ver, según AccuWeather, 14, y cielo soleado, hoy despejado. La máxima estipulada, 17, la mínima, 9 grados. Será un día soleado a parcialmente nublado, sin precipitaciones. Mañana viernes, bastante nubosidad, con un poco de brisa en la tarde, pero sin lluvia. Máxima 15, mínima 11. El sábado sí, ya se viene un poco la lluvia, algunos chubascos, fresco con brisa, máxima 14, mínima 7 grados, chances de precipitaciones 84%. El domingo ya mejora un poquito, fresco, nublado en la mañana, pero con sol y algunas nubes, máxima 11, mínima 4. Y arrancando la siguiente semana, el próximo lunes 14 de septiembre, más cálido, un poco nublado en la mañana, luego nubes y sol en la tarde, máxima 15 grados, mínima 7. Taylor Swift sonaba por acá, ¿eh?

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Y en este jueves 10 de septiembre vamos con las principales cotizaciones, compra y venta al día de hoy. El dólar 39.05 y 41.45. El euro 44.50 y 49.39. Peso argentino 0.020 y 0.20. Y el real 6.90 y 8.60. Compra y venta respectivamente. ¿Qué ha estado sonando por aquí en 89 Top? Ahora Ditsuo con Lady. Estuvo Carly Rae Jepsen hace instantes. I Really Like You. Black and Crown con Betty Davis Eyes. Y ya se viene Finn Foster. Pavlov.

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Por suerte estamos disfrutando de un jueves 10 de septiembre soleado con cielo despejado aquí en la costa canaria. En este momento 15 grados de temperatura, máxima para hoy 17, la mínima 9, y va a permanecer así la tarde, soleadita, sin chances de precipitaciones para hoy. Mañana viernes, bastante nubosidad, no va a estar tan soleado como hoy, pero sin precipitaciones, un poco de brisa vespertina. Máxima 15 grados, mínima 11. El sábado sí, algunos chubascos, fresco con brisa, máxima 14, mínima 7. El domingo, fresco, nublado en la mañana y luego en la tarde, nubes y sol. Máxima 11, mínima 4 grados. Brasil en FM en instantes. Luego llega Recarga Retro en Atlántida FM.

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Galera, seguimos disfrutando de la música. Esto es Brasil en FM, para usted.

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Galera, seguimos disfrutando la música. Esto es Brasil en FM para vos.

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0: ¿Qué alegra en esta quinta-feira linda, soleada, segunda parte que presenta a nuestros amigos de Barraca al Cine, todo para la construcción, allí en ruta interbalnearia, kilómetro 44. Tengo saluditos aquí para Carolina, para Betina, para Nancy, para Mariela, para toda la gente que ha descargado la aplicación a través de Play Store, Atlántida FM, vaya el saludo enorme a aquellos que nos disfrutan con el gran alcance de la antena de aire del 89.9. Seguimos disfrutando esta quinta-feira linda soleada. Esto es Brasil en FM para vos.
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Galera, ha sido un verdadero placer compartir con ustedes esta hora en Dúa Scores, en la verde amarela que a vos te gusta y que compartimos juntos en la pasarela de Atlántida FM todos los mediodías del lunes a viernes. En puesta al aire estuvo el señor Simón Gerley, quien te habla, Carlos Javier. Bueno, la invitación, por supuesto, para esta nochecita con la Rep, el resumen de todo lo lindo que vivimos este mediodía, allá por las 23:30, así terminás el día bien pum para arriba. Bello grande, chau chau, valeo galera, te mai.

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Hola, muy buenas tardes, ¿qué tal? ¿Cómo están todos? Bienvenidos a Destino Costa de Oro Radio. Comenzamos el programa desde exteriores, estamos en la Plaza Varela de Atlántida en esta tarde, hermosa tarde, un poco fresca, lógicamente todavía, pero muy disfrutable, aquí en la plaza con bastante movimiento, en una Atlántida que se acerca a la primavera y comienza de a poco a florecer en colores. Hoy mucha información, vamos a estar repasando los ganadores del programa Costeando Ideas para aquí, para la Costa de Oro, qué pasó en Atlántida, qué pasó en Parque del Plata, qué pasó en Salinas. Vamos a saber cuáles son los proyectos ganadores y tener la palabra de los alcaldes de esas zonas en nuestro programa de hoy. Además, bueno, toda la información, la actividad cultural y social de la zona y, por supuesto, la mejor música del mundo por Atlántida FM 89.9 hasta las 2 de la tarde en vivo y, por supuesto, a la medianoche con la repetición. Bienvenidos.

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1: La tarde de hoy, amigos, es un anuncio de que estamos muy cerquita de la primavera 2026, que hemos esperado con muchísimas ganas. Pero el fin de semana que se viene es un recordatorio de que todavía no llegó esa estación. Lo vamos a ver a continuación. Actualmente tenemos 17 grados de temperatura, cielo algo nuboso, pero con mucha presencia de sol en este momento. Los vientos del sector sur y suroeste a 9 kilómetros en la hora, la humedad del 58%, la visibilidad excelente, 15 kilómetros. Vamos a tener luz solar hasta las 6 de la tarde con 33 minutos. La temperatura máxima hoy trepará un grado más para llegar a los 18. Mañana, viernes, mínima 8 grados, máxima 15, nuboso y cubierto, algunas neblinas en la mañana, de tarde nuboso y cubierto. Y lo que viene el sábado son las malas noticias. Nuboso y cubierto, precipitaciones aisladas, ventoso, bajas sensaciones térmicas. La temperatura máxima no va a superar los 11 grados, ese es el tema. Y el domingo incluso va a haber un poco más de frío, mínima 6, máxima 10 grados para el domingo la máxima, con una baja probabilidad de precipitaciones. Nos queda esperar que la semana que viene mejore, no sé. Simón.
2: Yo te pregunto, Nico, ¿qué son estos días? ¿Son engaños de la naturaleza? ¿Son pistas?
1: Bueno, yo creo...
2: ¿Cómo lo ves?
1: Viste que sucede, ¿no? En los cambios de estaciones se dan esas alternancias entre días más cálidos y más fríos, pero este año fue complejo,
2: sí, ¿no? Fueron invierno, varios adelantos hemos tenido.
1: Invierno frío, lluvioso, gris, y una primavera que se hace esperar más de la cuenta.
2: Un montón de niebla también, esos días plagados, sí, de niebla, a veces durante todo el día, desde temprano a la mañana hasta la noche.
1: Totalmente, pero bueno, contame si la semana que viene tenemos mejores expectativas.
2: Vamos a ver, y un pelito ahí parece que sube la temperatura. El lunes una máxima de 15, una mínima de 7. Más cálido, nublado en la mañana, nubes y sol para la tarde. Eso sí, sin precipitaciones. Transcurriendo, el martes, principalmente soleado, un poco más ventoso, máxima 14, mínima 6. Y el miércoles una situación similar, una máxima también de 14 y una mínima de igual forma de 6 grados, principalmente soleado. Yo creo que lo que podemos rescatar es que no hay tanta lluvia a la vista, más allá del sábado, creo que comentaste ahí que pueden haber algunos chubascos después. No hay agua próximamente.
1: Bien, así que bueno, esperemos a ver que suba un poquito la temperatura la semana que viene, que estemos un poquito mejor y que podamos disfrutar de esta costa de oro tan linda que tenemos, ¿eh?

0: Gracias.
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0: como sabían, amigos, Destino Costa de Oro estuvo presente en el, digamos, el acto donde se anunciaron los diferentes ganadores del programa Costeando Ideas Edición 2026 en los diferentes municipios de aquí de la zona costera del departamento de Canelones. Ustedes saben que este programa, que es un programa participativo porque la gente propone proyectos y la gente vota también los proyectos que se van a impulsar dentro de los municipios costeros, participan Parque del Plata y Las Toscas, Atlántida, Salinas, La Floresta y se ha incorporado Ciudad de la Costa. Nosotros estuvimos, como decíamos, presentes en el acto donde se anunciaron los ganadores. Vamos a estar escuchando a las alcaldesas y a los alcaldes explicar cuáles fueron los proyectos ganadores y dejar sus impresiones con relación a esta nueva edición del evento. Comenzamos hoy, arrancamos en este momento con la palabra de Tania Vecchio, la alcaldesa del municipio de Parque del Plata y Las Toscas.
1: Bueno, estamos cerrando el nuevo Costeando Idea. En esta oportunidad se presentaron tres proyectos. Un proyecto lo presentaron vecinos de Las Toscas, que se llamaba Iluminando Nuestros Espacios. Otro era los emprendedores del gastronómico, el paseo gastronómico por allá por el arroyo. Era una ampliación del espacio con una pérgola para el uso de todos. Y después teníamos un proyecto desde el Teatro del Verano, el cual era todo un tema de audio y luz. Después de pasar todas las etapas que nos lleva esto del Costeando Idea, que nos da grandes alegrías por la participación, es lo que buscamos y queremos, podemos decir que el ganador es el que presentaron los vecinos de Las Toscas, Iluminando Nuestros Espacios. Así, bueno, felicitarlos y comenzar la última real etapa, que es la ejecución junto con ellos. Y nosotros tenemos más o menos un tiempo de aproximadamente un mes y medio, en el cual ya van a ver pasar por ahí, por el desde Las Toscas, porque es ahí en el espacio que van a iluminar, ya van a haber terminado lo que es el Costeando Idea.
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0: Estamos compartiendo Destino Costa de Oro Radio. Muchas gracias por acompañarnos una tarde más, instalados en lo que fue el acto donde se informó cuáles fueron los proyectos ganadores del programa Costeando Ideas en su edición 2026. En Atlántida, bueno, según tengo entendido, ganó un proyecto orientado por los vecinos de la Plaza España. También conversamos en este acto donde se informaron los proyectos ganadores con Ernesto Capano, el alcalde del municipio de Atlántida, que comprende, digamos, barrios y zonas muy importantes, ¿no? De aquí, de toda la Costa de Oro, tanto turísticamente, pero tiene también zonas de barrios muy, muy importantes, con mucha población permanente, también al norte de la ruta interbalnearia. Vamos a ver qué nos decía Capano en entrevista con Destino Costa de Oro Radio.
1: Hubo cuatro proyectos muy importantes, lo que fueron para el municipio de Atlántida en particular. Estaba Costa Roll Park, estaba de la Novena Avenida, lo que era también el proyecto de reactivar, y en definitiva, por quien se inclinó en esta ocasión la ciudadanía fue para el proyecto de Plaza España. Eran cuatro proyectos importantes que iban a marcar algo importante, lo que era para Atlántida. Bueno, en definitiva el proyecto ganador fue el de Plaza España, y bueno, comenzaremos a trabajar en conjunto en un lugar estratégico también de nuestro municipio, una plaza muy conocida de hace muchos años. Para los que no saben, está en Ruta 11, ahí al costadito justamente de Ruta 11, en un lugar emblemático en lo que es Barrio Español y lo que es City Golf también. Y bueno, vemos que día tras día, fin de semana tras fin de semana, gente de diferentes lugares, más los lugareños, también usamos la Plaza España, y es importante que tenga esa plaza dicho cambio, Alfredo. Es muy lindo, de los cuatro proyectos, en esta ocasión, que es el séptimo Costeando Ideas, el municipio de Atlántida aporta en forma íntegra los 400.000 pesos para dicho proyecto. Y bueno, aquí estábamos hoy en Ciudad de la Costa justamente para que cada municipio se mencione de los ganadores y demás. Agradecer a todos quienes lo hicieron posible, a la Intendencia de Canelones también, por el aporte, a través de Carlos Rampoldi también. Siempre se trabaja en equipo. El año pasado, que fue cuando asumimos, ya al estar al frente del municipio de Atlántida, en lo que era el nuevo Consejo Municipal 2025-2030, fue de dos proyectos que ganaron. Uno era con aporte de la Intendencia y el otro era con aporte municipal, y bueno, este año, como dije anteriormente, fue solo con aporte del municipio, pero igual se trabaja en conjunto con la Intendencia, y por eso acá estamos todos. Así que felicitaciones a todos quienes participaron, felicitaciones en especial al proyecto de Plaza España, que fue el ganador, y bueno, comiencen a trabajar para el nuevo año, que habrá nuevos proyectos, nuevas ideas, nuevas ilusiones, y siempre prepensando en conjunto en potenciar nuestro municipio. Y el proyecto de Plaza España en particular era muy abarcativo, y bueno, hay que llevarlo no a una reducción, sino llevarlo a lo que es lo real que va a contar esta primera etapa del proyecto. Y bueno, se trabajará en conjunto municipio con las personas que presentaron el proyecto, y llegaremos obviamente a buen puerto para sacar lo mejor de este proyecto, que es muy importante para toda la comunidad.
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Con la música de los Rock Bones, ya estamos en los minutos finales de esta edición de Destino Costa de Oro. En este jueves, que la verdad la pasamos fenomenal, con mucha información, con la compañía de Nicolás también. En este momento estamos en la cúspide meteorológica estipulada para hoy. 17 grados, un sol brillante que reluce en la costa de Canelones en este momento. La mínima para hoy 9 grados y se va a mantener así la tarde linda, sin precipitaciones. Vamos a ver qué pasa mañana viernes. Bastante nubosidad. No va a estar tan soleado como hoy, pero no va a haber lluvia por lo visto. Un poquito de brisa vespertina. Máxima 15, mínima 11. Después el fin de semana, arrancando el sábado, nublado con algunos chubascos, fresco y algo de brisa. Máxima 14, mínima 7. Mejora el panorama ya para el domingo, que no van a haber precipitaciones por lo visto. Va a estar fresco, eso sí, un poco nublado en la mañana. Después nubes y sol en la tarde, una máxima de 11 grados y una mínima de 4. En instantes, recarga retro con una maratón 80s. Así que si te encanta la música ochentosa, quédate en sintonía del 89.9, que los clásicos llegan en breve.

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0: Hoy le vamos a dedicar el programa a la década número uno de toda la historia de la música, los maravillosos años 80, que están muy de moda ahora con estas fotitos ahí que hace la gente en las redes sociales. Desde ahora y toda la hora completa, Super Maratón 80s en el programa de Clásicos Líder, Recarga Retro. Arrancando desde el año 1987, la agrupación Midnight Oil. Beds are burning.
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0: El pasado lunes se estuvo presentando en Brasil, en el fabuloso festival Rock in Rio, la leyenda británica Elton John, que por aquí está sonando en la tarde de Recarga Retro, en este súper especial dedicado a la década de los 80s. Pero ocurrió algo, parece que adelantó 65 minutos la presentación y bueno, los espectadores empezaron a especular que ya con su ya edad de 80 años, quizás, bueno, había un tema de cansancio, que no se sentía bien, pero no. Esto lo hizo para poder brindar un repertorio de 24 canciones. Una cosa impresionante, ¿eh? Superando el repertorio de las diferentes bandas que se estaban presentando por ahí en el festival. Así que se entregó ante 100.000 personas allí en el Rock in Rio la leyenda del rock and pop Elton John, ya con una despedida, ¿no? De lo que fue este ciclo.
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Y seguimos al ritmo de la década de los 80s. Super Maratón 80s en el programa de Clásicos Líder. Estás en Recarga Retro. Vamos con los 10.000 maníacos. 10.000 Maniacs. What's the matter here?

0: Y los 80s no solamente se destacaron por sonidos, ritmos, melodías, rock, pop, sino también por las letras, por esta revolución de temáticas, como por ejemplo la violencia doméstica, la violencia infantil, que precisamente se trataba en algunas canciones, como esta de los 10.000 maníacos, de 10.000 Maniacs, What's the Matter Here? ¿Qué está pasando aquí? Nos proponía Natalie Merchant junto con Robert Bach, que fueron los letristas, los compositores de este temazo, que narra la historia de una mujer que se da cuenta de que sus vecinos están maltratando a su pequeño hijo y lucha por conciliar su deseo de defender al niño con la sensación de que no debe inmiscuirse en los asuntos familiares ajenos. Revolucionarios, los 10.000 Maniacs sonando por aquí en Recarga Retro. ¿Qué está pasando aquí? What's the matter here? Extraído del álbum In My Tribe, año 1988. Y aparte de ellos, tuvimos a Laura Branigan hace algunos instantes, Soft Control. Tuvimos a Elton John con I Don't Wanna Go On With You Like That. Estuvo Bruce Springsteen del año 1984. Qué discazo aquel Born in the USA. Compartíamos Dancing in the Dark. Estuvo Starship, Midnight Oil. Veremos qué sigue ahora en instantes.
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si hablamos de la década de los 80s, no puede faltar el camaleón del rock, aunque él ya venía de antes, con mucho éxito, con muy buenas producciones, pero en los 80s fue como la cúspide de su carrera, podemos decir, ya que en el año 1983 lanza su disco Let's Dance, que se convirtió en el disco más vendido de toda su carrera y lo colocó en diferentes puestos número uno de varios países y en las portadas de revistas internacionales de moda. Una cosa impresionante lo que logró por esos momentos David Bowie, con canciones inolvidables como Let's Dance, que así se llamó el disco, por supuesto, China Girl, Modern Love, Without You. Pero un poquito más adelante, en el año 1984, con un nuevo disco que publicó, que fue Tonight, también se generó otro exitazo y un temón también brillante de su carrera ochentosa. Este Blue Jean, que suena a esta hora, 2 de la tarde, 40 minutos, en el super especial de los 80s en Recarga Retro.

0: Cumpleañera rock and pop del día de la fecha, nacida un 10 de septiembre del año 1958. Ella, irlandesa, cumple 68 hoy. Estamos hablando de Siobhan Fahey, que formó parte de la agrupación Bananarama. Y allá por el año 1986 nos trajo este clásico, que en realidad era una reversión, un tema que ya venía de antes, pero se hizo muchísimo más conocido con la versión que estuvieron realizando por ahí. Venus, celebrando el cumpleaños de la cantante irlandesa Siobhan Fahey, de Bananarama, en esta Maratón 80s de Recarga Retro. Te recomiendo que te bajes nuestra aplicación.
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Bichemos cómo anda la temperatura a esta hora, el tema climatológico. 17 grados tenemos en este momento aquí en el balneario de Atlántida, en toda nuestra queridísima costa de Canelones, que siempre brilla, y lo que está brillando en este momento es el sol, un solsazo ahí por suerte, cielo despejado, muy linda jornada vespertina. Sin chances de precipitaciones para el día de la fecha. ¿Qué pasa mañana viernes, cerrando la semana hábil? Ya va a estar un poco más nuboso, bastante nubosidad. Un poco de brisa en la tarde, temperatura máxima 15 grados y la mínima 11, pero prácticamente sin chances de precipitaciones. Vamos al fin de semana, el sábado, nublado, algunos chubascos, fresco con un poco de brisa. 84% la probabilidad de lluvia, ya el sábado hay más chance de que llueva. Temperatura máxima 14, la mínima 7. Después el domingo mejora un poco, pero baja la temperatura. Máxima 11, mínima tan solo de 4. Tendremos seguramente una mañana madrugada muy, muy fría. Fresco, nublado en la mañana. Luego nubes y algo de sol en la tarde. Y arrancando la siguiente semana, el próximo lunes 14 de septiembre, más cálido, una mañana un poco nubosa. Después algo de solcito en la tarde. Temperatura máxima 15 grados, mínima 7, sin lluvia para el inicio de la siguiente semana. Sonaba aquí Fleetwood Mac, la voz de Steven Nicks, Seven Wonders. Y ya le damos paso a este gran dúo. Fueron estrellas totales en la década de los 80s, así que no pueden faltar en esta super maratón 80s del programa de clásicos de la Radio de la Costa. Estás en Recarga Retro y ahora le toca Hall & Oates, Out of Touch.

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Emblemática canción de la década de los 80s para culminar esta mega maratón 80s de Recarga Retro. Año 1986, la agrupación Europe y su Final Countdown, la última cuenta regresiva. Y nos dimos un paseo fenomenal por diferentes melodías impecables, súper recordadas de la década. Hall & Oates con Out of Touch. Tuvimos Fleetwood Mac, tuvimos Bananarama, tuvimos David Bowie, Nick Kershaw, 10,000 Maniacs, Laura Branigan, Elton John, que estuvimos comentando de su presentación el pasado lunes en Brasil, en el Rock in Rio, que estuvo una cosa impresionante. Más de 2 horas de recital, seguramente va a ser una memoria, un recuerdo increíble para todos los brasileños que pudieron asistir allí. Mañana nosotros nos vamos a estar reencontrando con la entrega de viernes de Recarga Retro, con nuestros ya clásicos segmentos, Zapping Vintage, con los recuerdos de la televisión, perdidos en el tiempo, esas joyitas un poquito extraviadas en el entorno del universo musical, canciones que hace mucho rato que no suenan o que no las ponemos tan seguido. Me parece que es una buena instancia para cerrar la semana y poder recordarlas juntos. Invitaciones, recomendaciones, efemérides, la música que a vos te encanta. Nos reencontramos mañana a las 2 de la tarde aquí en la radio número 1 en Atlántida FM 89.9. ¿Eh? Excelente tarde para todos. Nos estamos escuchando. Chau, chau.

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Estás en 89 Top, estás en la radio número 1, por acá por Atlántida FM 89.9, qué día precioso, soleadito. Y de a poco va a ir subiendo la temperatura, no solo por los grados, sino por la buena onda y la energía que nos transmiten estos artistas fascinantes. Con Jacker's Revenge, arrancamos hoy.

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¿En cuántos grados andamos ahora? A ver, según AccuWeather, 14 y cielo soleado hoy, despejado. La máxima estipulada 17, la mínima 9 grados. Será un día soleado a parcialmente nublado, sin precipitaciones. Mañana viernes, bastante nubosidad, con un poco de brisa en la tarde, pero sin lluvia. Máxima 15, mínima 11. El sábado sí, ya se viene un poco la lluvia, algunos chubascos. Fresco con brisa, máxima 14, mínima 7 grados. Chances de precipitaciones 84%. El domingo ya mejora un poquito, fresco, nublado en la mañana, pero con sol y algunas nubes, máxima 11, mínima 4. Y arrancando la siguiente semana, el próximo lunes 14 de septiembre, más cálido, un poco nublado en la mañana, luego nubes y sol en la tarde, máxima 15 grados, mínima 7. Taylor Swift sonaba por acá, ¿eh?

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Y en este jueves 10 de septiembre vamos con las principales cotizaciones, compra y venta al día de hoy. El dólar 39.05 y 41.45. El euro 44.50 y 49.39. Peso argentino 0.020 y 0.20. Y el real 6.90 y 8.60. Compra y venta respectivamente. ¿Qué ha estado sonando por aquí en 89 Top? Ahora Ditsuo con Lady. Estuvo Carly Rae Jepsen hace instantes. I Really Like You. Black and Crown con Betty Davis Eyes. Y ya se viene Finn Foster. Pablo.

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0: Amigas, amigos, tengan ustedes muy, pero muy buenas tardes y bienvenidos a una nueva edición en vivo de la tarde de Atlantia FM. Bienvenidos a todos, ¿cómo están pasando? Aquí estamos comenzando con todo, con mucha energía, con muchas ganas, una nueva edición de este, tu programa favorito de todas las tardes. Mauri Ceballos hablando contigo, esto es La Tarde de Atlantia FM.
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0: Desde ahora hasta las 18, señoras y señores, estamos compartiendo solo lo mejor, aquí en el aire de la 89.9 Atlantia FM. Vamos en vivo hasta las 18, como siempre. Nos escuchás por 89.9 en el dial, también a través de www.atlantiafm.com.uy. Y por medio de la aplicación, tenemos una aplicación que está buenísima, que es Radio Uruguay. Allí están todas las emisoras del país y obviamente está FM Atlantia para que nos puedas sintonizar por allí. Mucho para hoy, señoras y señores. El plan, como siempre, divertirnos, pasarla bien, escuchar buena música, disfrutar de todo lo que tenemos para vos. Comenzamos y lo vamos a hacer con Lucas Hugo. Señoras y señores, bienvenidos. 13 años en el aire de la 89.9. Aquí suena La Tarde.

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1: La música de Manuel Turizo. Suena este Esclavo de tus besos junto a Ozuna. Aquí en esta tardecita linda. 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

0: de escuchar a Fede Russo. Nos vamos a la tanda y ya venimos.
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0: La música de Daddy Yankee sonaba este recuerdo y este Bataboom aquí en la tarde de Atlantia FM.
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0: Música de Rico en el La Santa.
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0: Nos vamos a la tanda, señoras y señores. Ya venimos con mucho más. ¿Qué?

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y escuchando la música de Marcos López aquí en la tarde de Atlantia FM, como lo hacemos todos los días. Todos los días compartimos la música, parecía nuestro amigo Marcos López. Suena este tarde, cover de Lucas Hugo, un homenaje a Lucas Hugo. 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

te iba a costar la música de Nico Faliero, Juan Portela y Juli Meliane, sonando aquí en la tarde de Atlantia FM. Bueno, no olvidarse que este próximo domingo 13 de septiembre nos encontramos allí en Feria Costera. Se viene una nueva edición de la Feria Costera, señoras y señores. Será completito, completito todo lo que van a disfrutar por allí. Se los voy a contar a continuación, La grilla completa. Comercio local, cultura, familia, solidaridad. Este próximo 13 de septiembre se viene una nueva edición de la Feria Costera al Club Las Toscas, señoras y señores. Y además de los clásicos y hermosos y variados emprendimientos, va a haber una jornada llena de actividades para disfrutar. Presta muchísima atención. Este es el cronograma de actividades para este próximo domingo. 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

te olvides, apoyá lo local, acercate a la feria costera allí en el Club Las Toscas, que vas a encontrar una gran variedad de productos artesanales, decoración, ropa, cosmética, gastronomía, plantas y mucho, pero mucho más. Y como si eso fuera poco, bueno, va a haber una rifa y se van a estar aceptando, recibiendo donaciones de ropa o pañales para Dante y para su hermano Leo. Ambos tienen 8 meses recién cumplidos, están pesando 8 kilos cada uno, así que se agradece. En este caso, compartir esta información, ¿no? Para todo aquel que quiera donar, sea ropa, pañales, se puede comunicar allí con la gente de Feria Costera o acercar lo que ustedes deseen o puedan este próximo 13 de septiembre allí al Club Las Toscas, ¿eh? También va a haber un bingo solidario para ayudar a Dante y su familia, un cartón 50 pesos, dos cartones 80 pesos y va a haber una rifa, ¿eh? Una rifa que en este caso todo lo que se junte por allí, bueno, todo va a ir también destinado para Dante y su familia. Así que va a haber mucha solidaridad también este próximo domingo por allí por Feria Costera en Club Las Toscas de 11 a 17.

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1: La música de Denis y la revulsiva sonando aquí en estos últimos minutos, señoras y señores, de la tarde de Atlántida FM 89.9. Vamos a regalar un temita más. Regalamos un Daddy Yankee por allí. Ya venimos para el cierre, ¿les parece?
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0: estamos en el cierre, señoras y señores, de esta edición.
1: Desde abajo arriba seguía, la mano tendida.
0: 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Suena la tarde de Atlantia FM. ¡Nos vamos! Gracias por estar siempre, ¿eh? Gracias por seguirnos, por acompañarnos, por elegirnos. 13 años ya en el aire de la 89.9. Que pasen bien. Nos

0: 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Gracias, gracias por acompañarnos en esta evolución al aire. 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

Muy buenas tardes, bienvenidos y bienvenidas a Hub Metropolitano. Como siempre, nos están escuchando por metropolitano.uy, por la 89.3 FM del Molino de Pando, la 89.9 FM Atlántida y la 90.1 FM Ideal de Santa Lucía. También, como siempre, pueden escuchar un resumen con lo mejor de la semana por Del Molino e Ideal los sábados de 13 a 14 horas.

Hoy el tema del día está dedicado a la banda Plena Comunera, que se presenta en Sala Zita Rosa con su espectáculo Quebrando Plenas para jóvenes de 12 a 17 años especialmente, y va a ser el 16 de septiembre a las 10 de la mañana. A partir de la potencia expresiva de La Plena y de la presencia escénica del grupo de mujeres Plena Comunera, este espectáculo aborda contenidos esenciales de la educación sexual integral, la afectividad, los vínculos en clave de género y diversidad y los modelos que atraviesan la vivencia de la sexualidad. Escuchamos Agua Plena.

compartir este Hub Metropolitano. Estamos con ustedes, quien les habla, Gustavo Trinidad. En la producción general está Mauricio Riva, y en los controles, en la puesta al aire, Simón Gerle.

también saludamos, como siempre, a nuestros compañeros de FM del Molino y a mi tocayo Gustavo Trinidad, que está allí en FM Ideal y que también nos están poniendo a la...

Bueno, y repasamos nuestra agenda, porque hoy viene de la siguiente manera. Vamos a recibir al director general de la Agencia de Desarrollo Rural de la Intendencia de Canelones, Gustavo González. Vamos a ver, cómo se prepara el departamento para el fenómeno del Niño y además la presencia de Canelones en la Rural del Prado.

0: también entrevistamos al director general de Espacios Públicos de la Comuna Canaria, Eugenio Castro, porque se viene el festival Late el Roosevelt. Y entrevistamos a Margarita Zanota, coordinadora del Gabinete Productivo de la Intendencia de Canelones. Vamos a ver también cómo será el stand del departamento allí en la Expo Prado.
1: Ciclando junto a la luna, juegos de liberación.
2: Es la esencia feminista, base y sostén en la acción.
0: Así que vamos a ir una tanda y ya volvemos con la primera entrevista del día.

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0: Bueno, seguimos en Hub Metropolitano, como siempre, nos están escuchando por metropolitano.uy, por la 89.3 FM del Molino de Pando, la 89.9 FM Atlántida y la 90.1 FM Ideal de Santa Lucía. También, como siempre, pueden escuchar un resumen con lo mejor de la semana por Del Molino e Ideal los sábados de 13 a 14 horas. Bueno, y estamos recibiendo, dándole las buenas tardes al director general de la Agencia de Desarrollo Rural de la Intendencia de Canelones, Gustavo González, entre otras cosas para hablar de la presencia de Canelones en la rural y también, bueno, vamos a ver cómo se prepara el departamento para este fenómeno del niño. Bueno, buenas tardes, Gustavo, bienvenido.
1: Buenas tardes, ¿cómo están?
0: Bien. Primero te quería preguntar porque recién lo comentamos fuera del micrófono, mantuviste una reunión de trabajo con el director de Desarrollo Rural de la Intendencia de Montevideo, Oliver López, y el objetivo es abordar un convenio marco entre ambos gobiernos para que abarque diferentes ámbitos. Destacaste que uno de los puntos es el de la cooperación hacia la agroecología, que además, dijiste, tuvo un tropezón grande con la pérdida de la certificación. Bueno, ¿cómo es esta situación y qué aportaría este convenio?
1: Bien, antes que nada, el hecho de hacer un convenio entre Montevideo y Canelones es porque en área metropolitana y simplemente dividido por una línea hay una cantidad de productores familiares que hacen lo mismo, y los cometidos tanto de la división Montevideo como de la agencia en Canelones son la de poner más cerca la política pública a los productores, consustanciarse de sus problemas, y bueno, lo que resolvimos fue que ese límite geográfico no fuera impedimento para trabajar juntos. Y ahí establecimos una cantidad de acuerdos. Uno de ellos, sí, muy importante, es el de colaborar con el movimiento agroecológico, particularmente con los núcleos agroecológicos territoriales.
0: Ajá.
1: Que es algo nuevo, algo que venía como muy postergado, y bueno, la propia Red de Agroecología sufrió en el periodo anterior la pérdida de su certificación. La SPG es un sistema de certificación participativa que tenía un desarrollo real de muchos años y hacía que los productores pudieran acceder a ella para poder comercializar productos certificados como orgánicos.
0: Ajá.
1: Bueno, eso se había derrumbado.
0: ¿Y por qué? ¿Qué fue que pasó?
1: Un análisis técnico.

0: Nico, y seguramente la mirada sobre esas cosas fue otra en ese momento. No quiero entrar en muchos detalles porque también se roza mucho con decisiones políticas, y esto fue en el periodo anterior.
1: Claro.
0: Más bien lo nuestro es mirar para adelante y reconstruir todo lo que se pueda. Y bueno, por ahí el actual Ministerio de Ganadería, Agricultura y Pesca ha trabajado mucho como para reflotar esa certificación, pero nos encontramos con la instalación de los núcleos agroecológicos territoriales, que es algo que recién va a empezar a rodar ahora, en este periodo, tienen un gran grado de avance. La comisión honoraria, que tiene representación de todas las partes, trabajó muy bien, se trabajó en un Plan Nacional de Agroecología durante mucho tiempo. Y bueno, ese diálogo empieza a dar su fruto, pero las organizaciones de repente precisan fortalecerse. Y bueno, por ahí vamos a erogar una partida de dinero junto con la Intendencia de Montevideo para fortalecer todos estos NADC que involucran a productores y otros actores de los dos departamentos.
1: ¿Y esa partida de dinero a qué sería destinada?
0: Ese fortalecimiento institucional, particularmente ahora rumbo al 15 de septiembre, los NAT ya presentan cuáles son sus proyectos. Y bueno, se necesita después una apoyatura para sostener todo lo que implica el armado del proyecto. Y además de salvar algunas situaciones, hay algunos productores que a partir de la pérdida de la certificación quedaron bastante destruidos, sobre todo los más chicos. Y bueno, seguramente es avanzar, apuntalar sobre todo los procesos de transición agroecológica, porque de otra manera, nada, van a estar 3 años dando vuelta antes de poder concretizar algunas cosas. Eso con la agroecología, pero también estamos unidos, nada, compartimos criterios en los planes de pastura, el plan de alfalfa, una serie de cosas más. También vamos a cooperar en todo lo que tiene que ver con la agroindustria de pequeña escala. Tenemos también en producción animal, si bien Montevideo tiene serios problemas, por nada, por la dinámica de los territorios. Bueno, el plan ovino también se va a desarrollar un poco en los dos departamentos. Es decir, ellos tienen la ventaja de que tienen una cercanía con muchos consumidores. Vamos a estar hablando de comercialización, está por ahí la idea de los mercados de cercanía, de potenciarlos en los dos departamentos. Si bien en Canelones aquí ya existen, en Montevideo se encuentran lugares muy adecuados para eso. Y bueno, articulando entre dos intendencias, área metropolitana, y bueno, también tenemos una mirada hacia el departamento de La Valleja, donde ahí estamos postulándonos a unos proyectos de innovación junto con la Intendencia de La Valleja, ante el MIEM, que tienen que ver con agregarle valor a algunas cosas que de repente no tienen demasiado destino.
1: Perfecto. De alguna manera yo también te iba a preguntar, pero está unido, ¿no? Porque en el Parque Rubio se realizó la tercera edición del Festival por el Día Nacional de la Agroecología, ¿no?
0: Sí, el
1: Que
0: domingo.
1: contó con una variada oferta de productos.
0: Sí,
1: Por las
0: sí.
1: dudas, recordemos que la agroecología es un enfoque integral, ¿no? Que tiene conceptos ecológicos y sociales, en la gestión de sistemas agrícolas y alimentarios sostenibles, ¿no?
0: Sí, tiene mucho que ver con la salud humana, ¿no? Tanto para quien
1: Claro.
0: produce como para quien consume. Y bueno, a la vez implica asumir un modelo socialmente más justo, porque ahí la relación de los trabajadores con el emprendimiento, nada, de alguna manera es como más vigilada. Tenemos también un montón de realidades, y sobre todo el efecto que tiene en la salud, ¿no? Que eso es un ahorro en definitiva para un país,
1: Claro,
0: para
1: claro.
0: digo, comer nada libre de agrotóxico y todo lo demás tiene unas ventajas
1: Claro,
0: tremendas. Y
1: claro.
0: después, bueno, está el derecho del consumidor, ¿no?, a consumir esos productos. Entonces, por eso
1: Lógico,
0: hay que
1: lógico.
0: fomentar y
1: Claro. Es que además para los tiempos que corren, eso se valoriza mucho en el mundo, ¿no?
0: Sí, lo que en los circuitos de comercialización, por ejemplo, no es lo que estamos acostumbrados a ver. Estamos acostumbrados a ver hortalizas que viajan de lugares muy lejanos, para inclusive volver a esos lugares a ser comercializado en la superficie, ¿no? En la grande superficie. De repente, la agroecología va más alineada con lo que es un modelo más circular, digamos, desarrollo local, que implica la venta en territorio. Y bueno, junto con el resto de la producción canaria, hay un trabajo que tiene que ver con compras públicas. Nosotros creemos firmemente que la agroecología puede tener un engranaje ahí. Nosotros ya lo hicimos con horticultura convencional, se está haciendo con horticultura convencional. Se está recuperando porque también hubo un desfasaje ahí en algún momento. Pero empezamos con la Fomento San Antonio, con horticultura convencional, ya te digo, a trabajar algunos rubros y viene marchando, viene muy bien.
1: Perfecto. Y bueno, cambio de tema, porque el presidente Orsi recibió en Colonia a los 19 intendentes y los directores del SINAE y la OPP. El tema central fue preparar al país para los efectos del fenómeno climático El Niño, que ya está activo y que va a traer lluvias extremas, según dicen, en el último trimestre del año y en el inicio del 2027 a partir de abril. La reunión fue allí en Anchorena, en Colonia. Los intendentes recibieron un informe del SINAE que indicaba que las posibles consecuencias de tanta lluvia acumulada podrían tener cerca de 25.000 personas evacuadas por las inundaciones sobre fin de año. Además, bueno, el gobierno anunció que líneas de crédito con organismos internacionales por 750 millones de dólares para enfrentar estos efectos, ¿no? Bueno, ¿cómo viene trabajando Canelones esta situación en las zonas rurales?
0: Bien, bien, bien. Nosotros ya hemos tenido reiteradas comunicaciones con SECOED. Canelones es un departamento muy particular, ¿no? Porque al estar 100% municipalizado, hay comités de emergencias locales que llevan adelante los municipios, del cual depende mucho la suerte de nuestra gente, ¿no? Porque es el contacto más cercano. Y ha desarrollado algunas herramientas fabulosas. Ya de periodos anteriores, a mí me tocó lidiar con esa herramienta como 10 años cuando estábamos acá en Atlántida. Y ahora desde la agencia, nada, encuentro que esa herramienta, mirada del lado de las direcciones, es realmente fabulosa. Es decir, hay todo un protocolo de actuación que Canelones tiene y la puesta, a disposición de determinados recursos que asume una rápida respuesta. Por supuesto, no es una situación deseada, no desea que la gente se inunde, ni que haya pérdida de animales, además de otras consecuencias, porque tanta humedad también propone el incremento de algunas plagas, fuera de lo común, y tomar medidas para ello, se prevé que pueden haber pérdidas, etcétera, etcétera. Nosotros con INEA hemos estado reunidos también. Hay un análisis por ahí que nos habla que al norte de Río Negro las cosas podrían estar un poco peor, inclusive. Pero bueno, aprontándonos aquí en Canelones para dar respuesta a una cantidad de situaciones. Lo primero es que no debe ser tratado como emergencia, sino que ya es algo sabido, algo que va a pasar y nos permite armarnos un poquito mejor. Y ahí en una serie de recursos, ¿no? Que no es solo la agencia, es la agencia, la dirección de obra, la dirección de gestión ambiental, es decir, estamos todos en eso. Particularmente desde la agencia hay máquinas retroexcavadoras que ya están a disposición para eso. Tenemos también camiones livianos para transporte, evacuaciones o lo que fuere. Tenemos inclusive un tráiler para transportar animales, que también puede ser de utilidad en alguna situación precisa. Tenemos un equipo humano impresionante, que va a estar trabajando y acompañando en todas las emergencias. Y bueno, nos vamos a aprovechar de la aplicación esa que Canelones tiene, donde nos vamos enterando en tiempo real dónde están los problemas y moviéndonos. Hay por ahí una propuesta que hicimos ahí de incluir el tema de caminos, calles cortadas, etcétera, para saber cómo llegar mejor a los lugares cuando estas cosas pasan.
1: Ajá, ajá.
0: Nuestro deseo es que esto no venga acompañado de viento fuerte, este otro tipo de episodio. Ya sabemos que para el agro, el granizo, viento,
1: claro,
0: son fatales.
1: Sí, claro.
0: Estamos hablando de primavera avanzada, donde ya hay un montón de cartas que están echadas. Los productores también, gracias a las recomendaciones de INEA, del Ministerio de Ganadería, algunos ya han tomado una serie de precauciones.
1: Uh-huh.
0: Y nosotros, por otro lado, hemos trabajado en la sistematización de algún predio complicado que proponía algún trabajo de evacuación o desagüe. Y en el Consejo Agropecuario Departamental hemos estado hablando de esto y ahí funcionamos varias instituciones, ¿no? Ahí estamos juntos con MIDE, Plan Agropecuario, INEA, Ministerio de Ganadería, Agricultura y Pesca, estamos nosotros, colonización, digo, hay una cantidad de actores institucionales que integran esa mesa en el cual el vínculo es común. Y bueno, después por otra parte tenemos un vínculo directo con las mesas de desarrollo rural, que es a donde acuden todas las organizaciones de productores, que nos juntamos con ellos 2 veces por mes, tanto en el oeste como en el noreste. Y bueno, tenemos esa ida y vuelta tan rico que nos pone un poco al tanto de las cosas. Y después, bueno, el imprevisto siempre está, ¿no? El imprevisto, claro, siempre está, con el clima no podemos. También lamentamos estos lugares que tienen vocación turística, que va a haber alguna afectación.
1: Claro, claro.
0: Y bueno, ni hablar, Santa Lucía, San Ramón, lugares donde es posible que hayan crecientes de los ríos.
1: Que ha tenido ya, ¿no?
0: Sí, que a partir de una experiencia fea también construyó un montón de estrategias, ¿no?
1: Ajá.
0: Y bueno, allá vamos.
1: Claro,
0: no
1: claro,
0: estamos
1: claro.
0: Al borde del río Uruguay, que cada 2x3 se desboca, pero
1: claro,
0: podemos tener nuestros problemas.
1: Y la, la dirección de obras, como decían, Ya está limpiando canales. Y
0: sí, la dirección de obras está trabajando muy bien hace ya bastante tiempo. Tenemos una interacción por eso y por otras cosas. Nosotros de la parte de caminería rural también tenemos actuación ahí. Nos piden colaboración en cuanto a diagnóstico, etcétera. Y está trabajando bien, está trabajando bien.
1: Uh-huh,
0: sí.
1: Uh-huh. Perfecto.
0: Digo, hablamos que involucramos a todas las direcciones de la comuna, ¿no? La dirección de salud.
1: Claro. Sí. De hecho, también hace poco el Ministerio de Salud Pública está haciendo todo un relevamiento de los recursos que tienen cada departamento en zonas medias alejadas que pueden ser complejas, para que justamente no falte la asistencia
0: exacto,
1: de salud, ¿no?
0: Exacto, es importantísimo, sí.
1: Claro. Bien, bueno, y ahora este viernes 11 de septiembre abre las puertas a la Rural del Prado, que este año celebra los 121 años de la Exposición Internacional de Ganadería, Muestra Agroindustrial y Comercial. Son 10 días, se reúnen productores, empresas, instituciones y visitantes de todo el país, en una agenda que combina la actividad ganadera, la innovación, negocios, gastronomía, cultura, entretenimiento, ¿no? Cada año los animales también son protagonistas. ¿Cómo se va a hacer la presencia de productores y productoras canarios allí en la rural?
0: Bien, nutrida, por suerte, nutrida. Nosotros, en el correr de este año y algo, se logró armar una mesa de trabajo con las cabañas canarias.
1: Ajá.
0: Estamos hablando de unas 36 cabañas, conejos, caballos, bovino y muchos ovinos, muchísimos ovinos, canelones en ese sentido.
1: Uh-huh.
0: Está bastante destapado. Hay experiencia inclusive de venta de genética al exterior, en ovinos, hacia Paraguay. Nosotros recientemente también apoyamos un viaje de productores y técnicos nuestros a Paraguay, justamente para seguir con esa interacción. y hemos encontrado, particularmente en el ovino, un desarrollo interesante, con un arraigo de mujeres y jóvenes detrás de la del modelo de producción, con un agregado de valor a través de la quesería y otras cosas. Hay tambos ovinos que están funcionando y funcionando bien. Y en el Prado particularmente van una cantidad de cabañas a las cuales se le ha dado una ayuda económica para salvar sus certificados veterinarios, bueno, alguna cosa así, amén de alguna indumentaria. Pero lo principal es esto de tenerlos en, de tener en mente, y bueno, los cabañeros van a pasar por el stand de Canelones el día 18, una actividad, a contar un poco lo que se hace, junto con un lanzamiento que hacemos nosotros de un plan acerca de la ovinocultura canaria. Sí, vamos a estar haciendo eso. Particularmente vamos a apoyar, a acompañar, y felicitamos desde ya a las escuelas agrarias del departamento, la de Montes y la de San Ramón, que exponen ejemplares ahí. Particularmente Montes con el Hampshire, con la oveja caramora, como le decimos. Y San Ramón va con Holando, y bueno, esos gurises tienen un entusiasmo así, de aquellos, se están preparando para esto. Ya estuvieron anteriormente fuera del departamento, estuvieron en Melilla, vienen obteniendo premios y vienen trabajando con un amor tremendo, y encuentran por allí una cosa más que hacer en el agro. Particularmente los desafía todo lo que tiene que ver con la competencia, pero bueno, vienen agarrando teniendo mucha profesionalidad. Nosotros estamos apoyando también esa escuela agraria con acciones concretas, soluciones de agua particularmente, en cualquiera de los lados, recuperación de fluentes en San Ramón, una cantidad de cosas. Pero los queremos acompañar porque entendemos que por ahí, a través de la educación rural, donde hacemos un montón de cosas más.
1: Claro. Y me imagino que para ellos, para estos productores jóvenes, es un incentivo muy fuerte.
0: Y ¿no? Somos un compañero más, digo, no tampoco. Lo hacemos con mucha humildad, y con ganas de que le vaya bien a Canelones en todo esto. Sí.
1: ¿Hay un concurso de reproductores también?
0: Sí. Digo,
1: que van a participar, sí.
0: Sí, sí, sí. Estamos hablando de eso. Sí,
1: Ah, perfecto. Bueno, y el stand va a ser importante como todos los años.
0: Y el stand es como
1: muy grande.
0: El stand es como Canelones. Canelones tiene esa diversidad que hay un poco de todo. Hay artesanía, producción artesanal de alimentos, agroindustria, de todo un poco. Inclusive Canelones también se muestra y tiene que ver con el turismo. Digo, hay un montón de cosas. Particularmente el 14 va a ser la apertura del stand en torno al mediodía, y
1: el 14 es
0: la... sí, el lunes 14. Nosotros vamos mañana 11 a acompañar a Montevideo en su apertura. El lunes 14 vamos a estar allí en el...
1: la apertura del stand.
0: En la apertura del stand, y la agencia con alguna presencia, la clásica entrega de plantines, que eso lo hacemos nosotros en la agencia, unos invernáculos que tenemos.
1: ¿Plantines,
0: y bueno,
1: de qué especie es?
0: Y plantines hay de todo un poco, ¿no?
1: Sí,
0: de todo un poco. Todo un poco, y siempre se agotan además, por lo cual sí, esta vuelta hicimos un poco más. Y bueno, y es lo que es la apertura en sí mismo. Pero el viernes 18 tenemos un programa más fuerte, que tiene que ver, bueno, con esta presentación de la ovinocultura y los cabañeros. Tiene que ver con un conversatorio, un encuentro de mujeres agricultoras en el marco del año de la mujer agricultora. Pensamos en hacer un conversatorio donde participan, a través de Comisión Nacional de Fomento Rural, Red de Mujeres, grupo interesantísimo, cooperativas, etcétera, etcétera. Y bueno, nos van a contar ahí un poco su experiencia, y hay que bajar la lupa en esas cosas. La mujer en el campo tiene un rol fundamental. Que hay que seguir resignificando siempre.
1: Que a veces no hay la suficiente conciencia, ¿no? Pero
0: no
1: hay
0: muchísima
1: mujer productora.
0: No hay y hay. No hay y hay porque...
1: No, yo me refería a la gente común,
0: sí,
1: común,
0: de repente
1: yo,
0: no lo, bueno, de repente no lo visualizan por otro lado, pero
1: claro.
0: Cuando tú estás en la vida del campo y analizás la vida del campo, el protagonismo que tiene la mujer es tremendo porque muchas veces le pone la impronta a esa, yo qué sé, si nos retrotraemos a épocas difíciles, por ejemplo, cuando se cierra la rauza y se termina lo de plantar remolacha, cómo ellas mismas recuperan algunos emprendimientos y encuentran cosas para hacer que nunca se habían hecho. Digo, ese es uno de los ejemplos más claros, pero hay 10.000 cosas. La red de mujeres, nada, son un grupo de mujeres con una valentía, una audacia, construyen política pública, se dialoga, se conversa, mucho más de lo que parece. La mujer rural no es invisible, al contrario, tiene ese rol. Nosotros en la mesa de desarrollo rural, la participación, mujeres de toda edad, ¿no? Y los aportes son sustanciales. En Encuentro de Producción Animal se destacan también, digo, y bueno, y se dan el lugar que merecen, además, digo, a nosotros nos gratifica mucho trabajar con esos grupos, y si bien la Dirección de Género hace lo suyo, bueno, la agencia tiene un particular interés en esa dimensión social que tiene la agencia, estas cosas toman peso y son de las cosas lindas de contar. Sí.
1: Perfecto.
0: Después también, sí. El día 18, recibimos la Escuela 60, de allá del camino de entrada a Barranca, allá por el Tala, que nos viene a mostrar unas cuestiones que hace vinculada a una huerta agroecológica, que a la vez nosotros tenemos un programa con 73 escuelas canarias, en el cual llevamos un taller de plantines, escuelas que ya lo tienen desarrollado, pero... Llegamos con plantación de plantines, insumos, plantamos citrus en el predio escolar. Si hay un invernáculo, se procura dejarlo en óptimas condiciones. Y si no, se construye uno nuevo. Es un proyecto que tiene inclusión social, porque previo a esto capacitamos a privados de libertad en la unidad número 7 de Canelones y van con nosotros 2 veces por semana a construir invernáculos. Y bueno, y hacemos una cantidad de actividades, particularmente ahora en septiembre, el 23, si no me equivoco, traemos una cantidad de gurises, 330 gurises de escuelas rurales, al Politeama, a un acto. Y estamos hablando de 336 gurises que no son de una escuela sola, ¿no? Hay escuelas, yo qué sé, en Bolívar hay 3 alumnos.
1: Mirá.
0: Y estamos procurando eso, que tiene que ver con el arraigo en el campo y con la revalorización de la educación rural, junto a las escuelas agrarias, también con las escuelas rurales hacemos el trabajo y nos van a estar acompañando. Tenemos entrega de plantines de vuelta, que vamos nuevamente con la agencia a hacer eso, y bueno, y sobre todo conversar, contactarnos, acompañar, por ahí viene la mano.
1: Perfecto. Bueno, Gustavo González, director general de Desarrollo Rural de la Intendencia Canelones, muchas gracias por haber aceptado la invitación y bueno, mucha suerte con todo esto que viene.
0: No, a las órdenes, la hora vino fantástica.
1: Perfecto, muchas gracias.
0: Bueno, que pasen bien. Saludos a la audiencia.
1: Nosotros vamos a una tanda y ya volvemos con la próxima entrevista.
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0: 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Bueno, y estamos recibiendo al director general de Espacios Públicos de la Comuna Canaria, Eugenio Castro. Buenas tardes, Eugenio, bienvenido.
1: Buenas tardes, ¿cómo están? Un gusto estar nuevamente con ustedes.
0: Perfecto, muchas gracias. Se viene el festival Late el Roosevelt, que según tengo entendido cambió de fecha para el domingo 13 de septiembre de 11 a 18 horas. ¿No?
1: Sí, es así. Tenemos, las predicciones del clima nos llevaron a estudiarlo, a discutir bastante en la mañana qué hacíamos, si lo manteníamos, si lo cambiamos para el domingo, si lo cambiamos para otro fin de semana. Eso del mediodía, sobre la primera hora de la tarde, decidimos, pasarlo para el domingo, tal cual estaba previsto, de 11 de la mañana a 6 de la tarde, todas las mismas actividades. Da que va a estar frío, pero que no va a llover, así que, que creemos que no vamos a tener ningún tipo de dificultades el domingo, y lo pasamos de fecha, lo corrimos un día.
0: Perfecto. Esta edición además coincide con el 110 años del aniversario del Parque Roosevelt, y la consigna este año es Latidos del Mundo.
1: Sí, es así. Bueno, hace 5 años, esta es la quinta edición, en la fecha, por septiembre, medio de septiembre, se conmemoraba siempre el cumpleaños del parque, pero no había ninguna actividad que se relacionara específicamente con esta magnitud tan grande, para celebrarlo y para poner en dimensión todo el proceso que ha venido teniendo el parque durante tantos años. Se festejan los 110 años, quinta edición. Y el equipo que trabaja en nuestra dirección general, en la dirección de parques, siempre encuentra una temática en particular para poner sobre la mesa, que estas actividades también visualicen algunas situaciones las que vienen ocurriendo en el país, y la situación de los migrantes o la temática de los migrantes es la de este año, por eso se le pone ese nombre, está todo en sintonía sobre esa temática. Creímos que estaba buenísimo, que correspondía, y lo llevamos adelante.
0: Perfecto. Somos un país de migrantes, ¿verdad?
1: Exacto.
0: Pero vaya, además, si uno percibe ahora, ¿no?, la enorme cantidad de migrantes que hay en el país, ¿no?
1: Incluso la intendencia tiene política, el país todo, pero la intendencia en particular tiene políticas específicas para los migrantes. Todos somos migrantes, el país se conforma así, pero hace muchos años italianos, españoles, europeos. Ahora tenemos una migración que es más latinoamericana, más regional. Entonces, poner sobre la mesa todas esas culturas y que se puedan presentar a toda la ciudadanía, nos pareció que estaba buenísimo.
0: Perfecto. Y por ejemplo, ¿qué nos va a ofrecer el Late el Roosevelt? ¿Qué tipo de actividades nos podemos encontrar?
1: Bueno, el horario lo dijimos al principio, es bueno recordarlo, arrancamos a las 11 de la mañana hasta las 6 de la tarde, 3 escenarios en simultáneo.

0: de productos, ferias de artesanos, y mucha actividad de conversatorio sobre la situación y de los migrantes, las convivencias, cómo han llegado a Uruguay, cómo se sienten, exponer cómo se han adaptado a nuestra cultura y cómo su cultura también se han adaptado a nuestra sociedad.
1: Claro, perfecto. Y bueno, también están, bueno, supongo, el tren de la costa, los paseos en bote, la tirolesa, paseos a caballo, el domo.
0: Sí, bueno, eso también son actividades que tenemos todos los fines de semana,
1: Claro.
0: que también le dan un plus al parque, y el día del Late del Roosevelt también tienen una actividad muy importante. Se inauguró la semana pasada una actividad nueva que fueron los patitos acuáticos. Son unos barcos a pedal
1: Ajá.
0: que están preciosos y generan mucha mucha tensión sobre los vecinos y vecinas que van los fines de semana al parque. Tenemos la tirolesa de hace muchísimos años que tiene una actividad hermosa también. El trecito de la costa, ni que hablar, que viene con un recorrido enorme en la ciudad. Primero estuvo en el centro de la ciudad, cercano al Costa Urbana, y después se trasladó al parque y lo hacen espectacularmente, con un parador también, que las comidas son espectaculares. Todas esas actividades son como de todos los fines de semana, de todo el año, sobre todo ahora que viene la primavera, pero el día del Late del Roosevelt hay muchos vecinos que vienen de otro lado del departamento, que vienen de otro lado de Montevideo, que no lo hacen recurrentemente y también disfrutan de esas actividades.
1: Bien. En el lanzamiento dijiste, tenemos tres guardaparques, tenemos una ingeniera agrónoma que se encarga de evaluar cada una de las acciones que llevamos adelante. ¿De alguna forma esto también es referencia a los proyectos que se están instalando en el parque?
0: No, en realidad son datos objetivos de la realidad. El parque ha tenido un crecimiento enorme en los últimos años y está llamado, por donde está enclavado, a ser el pulmón verde de la zona metropolitana, pero también de actividades, que esas actividades nosotros tenemos que cuidar de que no impacten negativamente en la naturaleza y en el ambiente, ¿no? Entonces tenemos un cuidado particular. El Parque Roosevelt es el primer parque en Canelones que tiene guardaparques, tiene tres guardaparques, y en este periodo de gobierno sumamos una ingeniera agrónoma también para estar bien, bien arriba de todas las acciones que llevamos. Es un parque que lleva adelante un plan de deforestación y reforestación desde hace varios años, que van en torno de entre los 600 y 1.200 árboles. Todos los años se hacen plantaciones que son participativas, se hacen plantaciones de especies nativas. Entonces, los guardaparques han tenido un significado muy particular para el parque, pero también para Canelones. Ahora firmamos hace poco tiempo un convenio marco con UTU, y parte de uno de los convenios que tenemos es con la UTU de Arrayanes, que es la UTU que capacita a los guardaparques, y van a estar terminando sus capacitaciones en Canelones, con pasantías que van a ser pasantías remuneradas, y vamos a extenderlo al resto del departamento. Pero en realidad, cuando lo señalé en el discurso, era porque para nosotros es bien importante poner sobre la mesa estas situaciones que vimos llevando adelante como gobierno departamental, del avance de tener determinadas actividades en el parque, pero con los cuidados correspondientes.
1: Claro. Perfecto. Está el proyecto Parque Urbano, ¿no? También.
0: El proyecto Parque Urbano, no sé a qué te referís, lo que es el proyecto Parque Rubel,
1: Sí,
0: ¿sí?
1: sí, sí.
0: Bueno, el Parque Rubel vino en concesión del Ministerio de Ganadería en el 2008, y ahí se empezó a trabajar en un plan maestro del parque. El parque tiene un plan maestro que se generó con el Costaplan, en donde tiene todas las fracciones y están delimitadas las fracciones, y bueno, y hasta qué se puede hacer en cada una de ellas, hasta dónde se puede ir, hasta dónde no. Tiene un plan maestro que se lleva adelante, está colgado en la página de la Intendencia, lo han llevado adelante los técnicos de la Intendencia, en una discusión también en su momento con los vecinos, participativa, y que nosotros es parte de estos cuidados de los que hablábamos hace un rato, que llevamos adelante, que la Dirección General de Gestión Ambiental también está muy presente, pero que también están enmarcados en un plan maestro del Parque Rojo.
1: Claro, perfecto. Ya lo hemos hablado en otras instancias. Hay por lo menos dos movimientos de vecinos en contra de lo que llaman privatizaciones.

0: del parque, deforestación y afectación de la fauna. Tú me has dicho que de alguna manera también lo estás diciendo, es que hay siempre un estudio de impacto para que se cumplan las normas vigentes.
1: Sí, claro, todo lo que sucede dentro del parque, así como en el parque Google, en cualquier parque del departamento, en cualquier espacio público, siempre están enmarcados dentro de las normativas vigentes departamentales y nacionales. O sea, no, nada excede a las normativas que están vigentes y de los cuidados que tenemos. Nosotros ayer estuvimos reunidos con las dos asociaciones, estas de vecinos que nombrabas recién,
0: Ah, sí, ah,
1: en el
0: mira,
1: municipio
0: mira.
1: de Ciudad de la Costa, una reunión que fue muy productiva, de unas cuantas horas de charla, en donde tuvimos ida y vuelta de información y de preocupaciones, en donde estábamos, nosotros teníamos en algunos puntos discutiendo sobre informaciones que eran erróneas, y eso también lleva a la alarma pública. Ayer específicamente fue con ellos, pero veníamos desde hace varios meses teniendo varias reuniones en Paso Carrasco, en Ciudad de la Costa, tuvimos en Sangrilá, tuvimos en El Pinar, tuvimos en el municipio de Paso Carrasco, en el ABC de Paso Carrasco, en otras localidades, y con ellos habían participado en algunas de las reuniones, pero no como asociaciones, sino que algunos participantes de las asociaciones habían participado de algunas de las reuniones, pero no habíamos tenido ninguna efectivamente como intendencia y las asociaciones. Ayer lo llamó adelante, realmente fue muy productiva, a mi entender. Fue una reunión en donde el flujo de información y de preocupaciones quedó enmarcado, y quedamos de generar una agenda que cada 2 meses, cada 3 meses, sepamos ya después que nos vamos de esa reunión, cuándo nos volvemos a reunir, y si pasara algo en el medio, poder tener una comunicación fluida.
0: Ah, bien, bien. Sí, además digo, también se ha indicado con respecto a esto de la deforestación que se plantan dos nuevos árboles por cada uno que se cae o debe ser retirado.
1: Sí, bueno, la normativa en su letra fría indica eso, y eso se cumple a rajatabla. En algunas ocasiones incluso se plantan más de dos árboles por cada uno, ¿no? Ahora estamos, por ejemplo, se está llevando adelante la obra vial en Avenida de las Américas,
0: Ah,
1: en todo
0: sí, es
1: lo que es el
0: verdad.
1: Aeropuerto Viejo y la 101. En la zona que impacta en el parque es en Avenida de las Américas, entre Racine y Avenida La Playa, que se va a hacer un ensanche vehicular por parte del Ministerio de Transporte. Después, sobre Racine viene un viaducto, sobre el aeropuerto, sobre la rotonda del Aeropuerto Viejo viene otro viaducto. Va a solucionar una problemática vial. Y ahí hubieron que sacar algunos árboles. Se hizo audiencia pública con los vecinos, se le presentó el proyecto y se le comunicó cuánta cantidad de árboles era la que se iba a sacar. Y en este caso rondaba entre los 350 y 400 árboles, pero se van a plantar 1.000. Entonces, no siempre se cumple lo que dice la normativa del mínimo, que son dos, sino que a veces plantamos más
0: Claro,
1: de lo que se indica, ¿no?
0: claro, claro, claro. Bien. Bueno, Eugenio Castro, director general de Espacios Públicos, muchas gracias por estos minutos y bueno, mucha suerte con esta nueva edición de Late el Roosevelt.
1: Bueno, muchísimas gracias. Los esperamos a todos el domingo
0: Más
1: entre las
0: bien.
1: 11 y las 18 horas para disfrutar del Parque Roosevelt, que está precioso.
0: Nos vamos a abrigar y vamos a andar por ahí.
1: Muchas gracias por la comunicación.
0: Por favor.

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0: Bueno, seguimos en Metropolitano Radio. Como siempre, nos pueden escuchar por la 89.3 FM del Molino, la 90.1 FM Ideal de Santa Lucía y la 89.9 FM Atlántida. Ya este viernes comienza una nueva edición de la Rural del Prado, de la Expo Prado, y como siempre Canelones tiene una presencia relevante. En realidad tiene un stand institucional en una de las principales avenidas o de mayor presencia de la rural. Para conocer más los detalles y de las novedades que están preparando para este año, recibimos a la directora general de Desarrollo, perdón, es coordinadora del
1: Gabinete Productivo.
0: Ahí está, Margarita Zanotta. Ella se presentó mejor que lo que lo podía decir yo. Bueno, bienvenida. ¿Cómo imagino que ya estás por el Prado? ¿Cómo viene Canelones este año?
1: Buenas tardes a todos y a todas. La verdad que estamos muy contentos, el equipo y los emprendedores que ya se instalaron hoy en la Rural del Prado, porque mañana da comienzo a esta nueva edición, donde el pabellón de Canelones, sin duda alguna, va a tener un lugar preponderante en esta Expo Rural. Hemos modificado completamente lo que es el stand, la presentación. Realmente los emprendimientos y las personas están muy contentos de esta nueva edición, donde vamos a contar la narrativa. Lo que vamos a contar en este pabellón, en esta nueva edición, es la llegada de la migración canaria hace 300 años y cómo lo que hemos heredado de esa población migrante canaria ha dejado una herencia en la identidad del departamento de Canelones. Por eso de ahí es que nuestro gentilicio de canarios y canarias, y queremos de alguna manera homenajear a la migración canaria, identificar cuáles son esos elementos que hacen a su identidad y que son parte de la identidad actual del departamento de Canelones, y a través de ellos a todas las migraciones que hemos recibido a lo largo de estos 300 años, que confluyen en esta lo que es Canelones hoy y lo que es la vida de canarios y canarias.
0: ¿Y cómo eran esos canarios que llegaron a esta zona del país, y cuál fue la impronta que fueron permeando en los habitantes de esta zona?
1: Ellos llegaron a fundar Montevideo hace 300 años, unas pocas familias, y empezaron a habitar lo que eran unas tolderías que se le habían asignado en lo que es la ciudad vieja, el departamento de Montevideo, pero ellos eran productores familiares, agrarios, pecuarios, tal cual son los productores agropecuarios familiares que tenemos hoy en el departamento, con esa impronta de productores esforzados, sacrificados, voluntariosos, perseverantes, trabajadores y trabajadoras. Y bueno, ni bien tuvieron la oportunidad de salir de esa parte. Imagínense que ellos vienen de un clima tropical, llegaron a un lugar desconocido, sin infraestructura, no existía la ciudad amurallada aún, no era nada. Y bueno, ni bien pudieron, se trasladaron al departamento de lo que es hoy el departamento de Canelones, y la única salida y llegada que había por camino de tierra de Montevideo, lo que hoy es el departamento de Canelones, es por el camino Calpino, camino Uruguay, camino de las tropas, y por eso la migración canaria se instaló en lo que es el departamento de Canelones, sobre todo en la zona del nordeste, Canelón Chico, Tala, principalmente ahí es donde están los núcleos importantes de lo que fue la migración canaria. A partir de ese arraigo, esa primera familia, fueron llegando nuevas familias canarias que, bueno, como todo migrante, va a donde están sus compatriotas, y bueno, es decir, fue como se fueron fundando posteriormente la ciudad de Canelones, Santa Lucía, bueno, otras ciudades que son importantes, todas fundadas por canarios y canarias.
0: Y entonces,
1: con el equipo de funcionarios que nos encargamos de organizar el pabellón de Intendencia Canelones, hicimos una investigación histórica de alguna manera para poder identificar esos productos agroalimentarios, de tejido, artesanías y culturales que identificaron y que identificaron que son parte de la identidad canaria, y bueno, que hoy las tenemos en nuestro departamento, y bueno, a partir de ahí hemos seleccionado a más de 100 emprendedores y emprendedoras, donde muestran, de alguna manera se basan en esos productos, esas materias primas típicas de la migración canaria.
0: Uh-huh. O sea que el que para motivar y para contarle que para que vayan, y bueno, y los que no puedan ir tengan una idea, las descripciones que va a tener un aspecto de, se van a ver tolderías, se van a ver información histórica.
1: No, lo que se va a ver en distintas imágenes y distintas pantallas son distintos contenidos, uno que hace referencia a la llegada de los canarios y canarias, luego otro que hace referencia a la producción, tejido, artesanía y textil, otra a lo alimentario. Y después tenemos otras cápsulas que tienen que ver con emprendimientos vinculados a la tecnología, de incorporación de nuevas tecnologías, que de alguna manera han sido apoyados de la Intendencia del Departamento de Canelones, donde se muestra, bueno, cómo 300 años innovando, ese es el eslogan, innovando desde el origen, Canelones avanza con la gente, y es eso, ¿no? El mantener las raíces, pero innovando con incorporación de las tecnologías y nuevas formas de gestionar y nuevas formas de hacer. Uh-huh. Y otra cápsula que también tiene que ver con la presencia de la UTEC, de una manera bien importante, porque desde la Intendencia del Departamento de Gobierno de Canelones entendemos que el desarrollo productivo del departamento tiene que venir atado a la academia, a la investigación, al desarrollo tecnológico. Entonces, lo que tenemos es un pabellón con más de 100 emprendimientos artesanales, gastronómicos, bodegas, bueno, todo lo lindo que tiene la producción canaria, pero a su vez atravesado, transversalizado por la innovación y la incorporación de nuevas tecnologías. Es así que durante los 10 días distintas direcciones de la Intendencia de Canelones van a hacer presentaciones de forma amigable, de forma interactiva, de forma lúdica, de juego, para mostrar las políticas públicas que la Intendencia lleva adelante para distintos públicos, con jóvenes, niños, adultos. Bueno, de manera que el stand sea un stand vivo, interactivo, comunicacional, y a su vez también para que contar esta historia es contar nuestra identidad, es reforzar esas raíces que necesitamos saber de dónde venimos para saber hacia dónde vamos. Entonces, hay gente que desconoce que cuestiones culturales como lo que es el pericón viene del baile típico de la isla canaria, es idéntico el baile, el carnaval, la murga la trajeron los canarios y canarias en esa primera migración, elementos como, bueno, canciones como el arroró también lo trajo la migración canaria, y después tenemos productos como lo que es el gofio, el puchero, productos gastronómicos, determinados tipos de artesanías que de alguna manera también vienen de la migración canaria. Entonces, identificar, poner en evidencia, evidenciar, visibilizar estos elementos, estos productos, esta forma de hacer también y de producir que vienen de los canarios y canarias para saber, bueno, eso lo tenemos nosotros porque somos así, gracias a la migración de los canarios y canarias.
0: Sí, bueno, digo, está de más decir que Canelones tiene esa impronta de aporte a la patria a través de su capital, de Villa Guadalupe, la creación de la bandera, la batalla de las piedras, todo lo vinculado a Artigas, y supongo que todo eso está transversalizado así. Y lo que es el otro, lo que uno que tiende a desprender, el otro Canelones, el Canelones más costero, más de desarrollo, más próximo a lo que es el área metropolitana, ¿cómo está representado?
1: Y bueno, también está representado porque los distintos emprendimientos de alguna manera vienen de las distintas zonas del departamento de Canelones. Las cadenas productivas atraviesan todo el departamento, donde por ejemplo si tenemos una producción de una mermelada, por darle un ejemplo, es a partir de las frutas que se cultivan en determinadas zonas del nordeste de Canelón, y de repente la emprendedora o el emprendedor es de la zona más cerca a un límite con Montevideo, ¿no? Entonces, todas estas distintas producciones atraviesan las distintas zonas del departamento, sea por donde surge la materia prima, sea donde se procesa, sea donde se comercializa, pero bueno, de alguna manera tocan las distintas microrregiones del departamento.
0: Bueno, Margarita Zanota, coordinadora entonces del Vértice Productivo de la Intendencia de Canelones, muchas gracias por este contacto.
1: A vos por llamarme, por los invito a todos y todas, los invitamos a todos y todas a que vengan a visitar ese stand, donde además queremos mostrarles que tenemos un nuevo mobiliario hecho también por los funcionarios de la Intendencia de Canelones, el revestimiento del pabellón también, bueno, todo está hecho por los funcionarios y funcionarias de la Intendencia, que le da un valor agregado a toda esta muestra de todo este stand.
0: Bueno, muchas gracias.
1: A ustedes. Salud.

0: El intendente de Canelones, Francisco Legnani, anunció una amplia variedad de obras para el turismo en el departamento, que dijo buscan facilitar la movilidad en torno a las principales arterias de flujo turístico, como bueno, son las rutas 101, 102 e interbalnearia. Estas obras desarrolladas por el Ministerio de Transporte van a tener una inversión de 74 millones de dólares. Legnani anunció que estas obras ya se están ejecutando. Dijo que para la próxima temporada veraniega también todas las 102 bajadas a la playa van a estar videovigiladas a través del centro de monitoreo del gobierno de Canelones. También destacó el Festival Canelones Suena Bien, que bueno, atrae a miles de espectadores. Y estos anuncios y otros se dieron durante su disertación en los almuerzos de trabajo de la Asociación de Dirigentes de Marketing, ADM. Vamos a escuchar un fragmento de su disertación.
1: Actualmente contamos con 102 bajadas a la playa a lo largo de los 65 kilómetros de costa y 40 balnearios que tenemos en nuestro departamento. La novedad es que esas 102 bajadas, a través de un convenio con Ministerio del Interior, con quien montamos un centro de monitoreo en el periodo pasado, y Ministerio de Defensa, van a estar todas videovigiladas, tanto en las bajadas como en orientación también hacia el mar. El gran evento del verano va a ser el Canelones Suena Bien, en su sexta edición, los días 28 y 30 de enero. En vísperas de temporada, y sobre todo de este evento marcante de la temporada, que es el Canelones Suena Bien, se ha despertado alguna crítica aislada, pero crítica al fin, por el gasto que esto implica. Nosotros no le llamamos gasto, para nosotros esto es inversión. Inversión en cultura, posibilitar acercar a la gente a espectáculos que tal vez no pueden acceder de otra manera, y no solo en la fiesta del verano, repito, más de 100 fiestas que las visitan 300.000 personas durante todo el año. Datos aportados por la encuestadora Cifra del mes de junio hablan de que un 78% de los encuestados se manifiestan a favor de que el gobierno de Canelones financie y organice este tipo de eventos. Solo un 7% se manifestó en contra y el resto no emitió opinión. Significa que estamos convencidos que ese es el rumbo, estamos convencidos que ese es el camino, y ese camino lo vamos a seguir pavimentando con todas aquellas fiestas y eventos que los municipios nos propongan. La cultura es el camino y esa es la política que el gobierno de Canelones va a seguir. El Aeropuerto Internacional de Carrasco, principal puerta de entrada de los turistas al país. El Aeropuerto de Laguna del Sauce, con un marcado perfil turístico también. Entendemos que es indispensable, pero indispensable que salga del papel el aeropuerto de Rocha. Un departamento con una potencialidad enorme, con una belleza natural realmente envidiable, tiene que tener su propio aeropuerto, y de este lado vamos a hacer todo lo que tengamos a nuestro alcance para que se concrete lo más rápidamente posible. Obras que impactan directamente sobre el turismo. Mencionábamos el aeropuerto de Carrasco. Ya se está trabajando en la intersección de la ruta 101 y 102, con ensanche de calzada, sendas peatonales, rotonda en la avenida Calcaño y auxiliar de ruta 101, allí al lado del aeropuerto también, viaducto de ruta 101 hasta avenida de las Américas, viaducto sobre avenida Racine y rotonda sobre avenida Racine y avenida de las Américas. Una obra que ya comenzó, que demandará 26 meses, y una inversión de 74 millones de dólares por parte del Ministerio de Transporte y Obras Públicas, que va a posibilitar un mayor flujo vehicular, tanto para los vehículos que ingresan a Montevideo como los que salen por Montevideo hacia el este por ruta interbalnearia. Una obra importantísima y que ya se está ejecutando.

Bueno, y es así que arribamos al final del programa de hoy. Para compartir este Hub Metropolitano, estuvimos con ustedes, quien les habla, Gustavo Trinidad, en la producción general, Mauricio Riva, y en los controles, en la puesta al aire, estuvo Simón Gerley. También, como siempre, saludamos a nuestros compañeros de FM del Molino y a mi tocayo, Gustavo Trinidad, que está allí en FM Ideal y que también, como de costumbre, nos pusieron al aire. A ustedes, como siempre, gracias por haber estado allí. Nos reencontramos. Buenas noches.

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0: Fuerte aplauso para mi amiga Julieta. ¡Viva México, cabrones!
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0: Buenas. Feliz jueves para todos. Qué rápido que pasa la semana. Pienso que fue ayer que dije feliz jueves para todos. Pasa volando. Che, ojalá que pase volando el invierno también. Pero bueno, acá vamos a ponerle un poquito de calor. Igual los días vienen mejorando de a poco. Este como la vida misma, que hacemos semana a semana, que tanto nos gusta hacer por acá Nico Valeto, que trata de meter en una horita y monedas un poco de todo. Actualidad, charla, reflexión, buena música, humor, de todo. Como la vida misma, justamente. Por eso el nombre de este programa que con tanto cariño hacemos jueves a jueves desde las 20 acá en Atlantic FM, que siempre nos han dado, bueno, este lindo espacio, ¿no? Para compartir justamente un programa distinto. Queremos hacerlo así. Un programa que tiene un poco de todo, un programa que tiene variedades y un programa que quiere que haya interacción con los oyentes. Así que comuníquense con el programa al 096-696924, obviamente es nuestro Instagram, 096-696924. También se pueden comunicar por el Instagram del programa, creo que dije Instagram recién, no, el WhatsApp del programa quise decir. Por el Instagram se pueden comunicar como la vida misma, todo juntito, como la vida misma, 899 en número. Repito, como la vida misma, todo juntito, 899 en número. Y ahí también pueden sugerir, criticar, elogiar, bueno, todo con respeto, obviamente, o algún dato que se despasó de alguna canción, de algo que charlamos con el invitado, o, bueno, también algún dato que tiene que ver con nuestra familia, con nuestra comunidad, de como la vida misma también lo pueden hacer. No estoy solo, estoy acá con el señor Simón Gerdey, del otro lado, que voy a confesarles algo. Con el señor Simón Gerdey recién tuvimos un debate muy interesante, no me va a dejar mentir, se está riendo, de un tema social, cultural, que, ¿sabés lo que me pasa a mí, Simón, con esto? Siento que debería tener más lugar en los medios debatir este tipo de cosas. Con respeto, ¿no? Porque nosotros dos somos compañeros hace muchos años, como todo, ¿no? Hay cosas que no coincidimos. Pero qué bueno, qué llevado que es debatir y qué llevado que sería que los medios de comunicación haya más lugar para todo esto. Pero bueno, nada, es una. Nosotros aportamos a veces desde la tertulia un poquito de esto también. Estimado Simón, vamos a empezar con la familia, si le parece. 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Muchas gracias una vez más a toda la familia de, bueno, de este, como la vida misma. Y les digo, si tú querés sumarte, tenés un producto, un servicio de calidad, sumate, sumate a esta familia, a esta comunidad, comunicate al 096-696924 o si no, al Instagram como la vida misma, todo juntito, 899, y ahí te informamos un poquito más. Ya tenemos al invitado en línea, pero antes vamos con un poquito de actualidad.
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0: Bueno, esta no es la canción típica de Mariah Carey. Estas son las Nancy Rubias, que dicen el mejor regalo eres tú. Este grupo de glam rock madrileño, cuyo líder es Mario Vaquerizo, la pareja de Alaska. Yo creo que Alaska todos la conocen, ¿no? Han hecho una versión preciosa de este tema. Y bueno, tratamos de siempre poner algún tema medio alegre para la actualidad, porque a veces cuesta un poquito encontrar las buenas noticias. Pero bueno, hacemos el esfuerzo y encontramos, por lo menos en las noticias nacionales, algunos aspectos positivos. Por ejemplo, Uruguay mantiene estables los partos prematuros y mejora la supervivencia sin secuelas. Según datos del Centro Hospitalario Pereira Rosell, desde hace 6 años las tasas de natalidad prematura se mantienen entre el 10 y el 12% de los nacimientos, mientras que en el mundo viene aumentando esa cifra por distintos factores socioculturales. Por ejemplo, la principal de ellas es que las mujeres tienen a sus hijos en edades cada vez más avanzadas. O otra también, la mayor utilización de técnicas de fertilización asistida. Claro, este tipo de características generalmente provocan mayor cantidad de partos prematuros. Respecto a la mortalidad de bebés prematuros, desde el 2005 viene a la baja. Está bueno cuando hay una tendencia así, ¿no? Y en 2024 se situó en el 17%, bastante más bajo que el 20% de la media de la región. Además de que el 60% no desarrollaron complicaciones al momento de alta. La detección precoz y una correcta planificación del embarazo ayudan a obtener estos números que vienen hablando, por suerte, de un Uruguay más consciente de estos temas, que son temas que muchas veces no se habla tanto, pero que son muy relevantes para el futuro del país. Así que bien por eso. Bueno, tenemos más datos, a priori alentadores, digamos. Las pruebas PISA, qué miedo, cada vez que uno escucha vienen los resultados de las pruebas PISA, temblamos todos. Se publicaron los resultados de las últimas pruebas PISA, que como ustedes saben son el rendimiento educativo de los estudiantes de cada país. Y hay que decir que se mantuvieron estables los resultados acá en Uruguay con respecto a las del anterior año. En un contexto de caída generalizada de los puntajes a nivel mundial, Uruguay logró mantenerse e incluso mejorar en el área de ciencias. que es un poco las asignaturas de futuro, ¿no? Así que no es un mal dato este. Seguimos cayendo, aunque levemente, en matemáticas, y la verdad que lo más preocupante para las autoridades es la caída en comprensión lectora de los jóvenes. Creo que a nadie nos sorprende esto, ¿no? En la que éramos líderes no hace muchos años atrás. Se evaluaron a 43.000 alumnos de enseñanza media y luego de publicarse los resultados, la coordinadora de las PISA en el país, Laura Novoa, indicó que Uruguay alcanzó logros acordes a su nivel de desarrollo. Bueno, como que zafamos justito, ¿no? Desde la ANEP destacaron el resultado y sentenciaron que es un reflejo de que, a pesar de muchos obstáculos, Uruguay sigue trabajando bien en la educación. Yo le agregaría, no nos quedemos en esto, no seamos conformistas. Uruguay fue líder en educación durante mucho tiempo, así que tratemos de que sea de acá hacia arriba. Bueno, ¿y cómo nos gustan las noticias de medio ambiente? Porque las intendencias de Canelones y Montevideo avanzan en un operativo conjunto de limpieza del Arroyo Carrasco. Como ustedes saben, el Arroyo Carrasco nos marca el límite justamente entre los dos departamentos, ¿no? La intervención se enfoca en un punto crítico, donde hay gran acumulación de basura generada durante más de dos décadas por la existencia de asentamientos irregulares en el área. Ustedes recuerdan, ¿no? Durante muchos años, por suerte ya no están más. Según las autoridades, los trabajos se desarrollan en un lugar difícil para acceder, donde originalmente habían criaderos de cerdos, fíjense ustedes, y posteriormente fue ocupado por viviendas, obviamente, irregulares. Las autoridades proyectan finalizar la limpieza antes de la temporada estival, implementando un esquema permanente de mantenimiento y monitoreo para evitar la acumulación de nuevos desechos y contener el impacto ambiental en las playas de la zona. Ojalá que puedan con esto, que lo terminen y que no sea el único arroyo, porque estoy pensando, el arroyo Pantanoso, el arroyo Miguelete, ojo con el arroyo Solís también. Bueno, ojalá que esta misma política se empiece a distribuir en Montevideo y en el resto del país. Bueno, y cerramos con esta internacional que está brava esta, ¿eh? Porque el partido ultraderechista Alternativa para Alemania, uno escucha ultraderecha y Alemania a la vez y le viene como un quickie, digamos, que se llama AFD, logró una victoria histórica en las elecciones regionales de una región humilde del país, llegando un 44% de los votos, encendiendo las alarmas de la política alemana y europea, que en su mayoría los define como un partido pro-nazi. Ay, ay, ay. El canciller alemán Merz, cuyo partido, digamos que encarna, ¿cómo decir?, la derecha y centro-derecha, de repente más tradicional, tuvo un pésimo resultado en dichas elecciones. Merz dio un discurso preocupante ante la prensa, afirmando que AfD es una fuerza destructiva cuyas propuestas migratorias equivalen a una limpieza ética. Miren ustedes los conceptos. A ver, miles de personas salieron a la calle pidiendo al resto de la clase política que no permitan que este partido pueda tener alianzas para así superar el 50% y formar gobierno. Recordemos que en Europa todo es régimen parlamentarista, ¿no? Sí o sí tienen que obtener la mayoría del parlamento para presidir tanto la nación como las regiones. Varios politólogos señalan justamente que muchos los votaron para frenar la crisis migratoria, que es todo un problema que viene escalando en el viejo continente. Quien también tuvo declaraciones al respecto fue la reconocida ex canciller alemana Angela Merkel, creo que recordada por todos, ¿no? Quien confesó, literal, que le dolía el corazón, así dijo, por ver cómo la sociedad de su país le daba los votos a este tipo de políticos. Y yo le agregaría a este tipo de políticas también. A ver, me parece que con este tipo de cosas hay que todas las clases políticas de todos los países deberían abrir los ojos y tener mucho cuidado con a veces la complicación de no satisfacer las necesidades hasta básicas muchas veces de la ciudadanía. Bueno, gente, damos un cierre acá a la actualidad y prepárense para una charla distinta hoy.
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0: Muy bien, de fondo estamos escuchando a Coti con su tema Bailemos. A veces hay que bailar un poquito para llegar a fin de mes. Y justamente vamos a hablar un poco de economía. La semana pasada tuvimos un invitado argentino, el pintor de Atlántida. Y hoy toca de vuelta un hermano argentino, cosa que me da mucho placer porque realmente hay una hermandad muy grande entre uruguayos y argentinos. Y vamos a hablar de economía, vamos a debutar hablando de economía en Como la Vida Misma. Porque tenemos a un economista de prestigio, tenemos a Juan Marcos París, economista argentino, máster en comercio internacional de la Universidad de Barcelona, ni más ni menos. Bueno, él es docente de economía y maneja muy bien la comunicación, no solo por la docencia, sino porque además ha sido columnista en distintos medios de su país, muy importantes, como Infobae, Perfil o Página 12, entre otros. En la actualidad también trabaja en el área de finanzas de una empresa de tecnología. Así que nos va a dar muchísimo placer conversar con él y darle formalmente la bienvenida Como la Vida Misma. Juan Marcos, muy buenas noches, bienvenido.
2: Hola Nicolás, buenas noches, ¿cómo estás? Gracias por la invitación.
0: No, por favor, para nosotros es un placer. Sabés que no te sientas presionado, pero debutamos contigo el tema economía, porque nunca lo habíamos traído a la charla central. Y es un tema tan importante, porque obviamente a la gente esto le afecta en el día a día. A mí me gustaría, para empezar, si te parece, que le digas a la gente qué es la economía, pero no la definición de diccionario. ¿Cómo explicarías vos qué es la economía para la gente?
2: Bueno, sí, raro que sea la primera persona que va a hablar de economía, porque es súper importante para todos. Bueno, primero que todo quería felicitarlos a los uruguayos por esos buenos resultados alentadores en las pruebas PISA, porque te cuento que en Argentina...
0: ¿Han caído?
2: Fueron un desastre, fueron muy malos.
0: Ay, ay, ay. Sí, sí, acá, sí, sí. O sea, está bueno no ser conformista, como dije, pero bueno, por lo menos no tuvimos caídas, ¿viste? Que eso ya es importante.
2: Sí. Acá estamos bastante preocupados porque los resultados fueron bastante malos. Y los últimos 15, 20 años se nota un declive en la educación, en los colegios argentinos, ajá, tanto públicos como...

0: digamos, te diría.
1: Y eso afecta mucho al futuro del país, ¿no? Obviamente, o sea, además de economía, la educación es fundamental.
0: Hay un poco una falta de respeto por parte de los alumnos, de los padres, hacia las instituciones educativas. La formación docente también deja bastante que desear. Bueno, los últimos 20 años la educación argentina cayó mucho y es algo bastante preocupante, porque como vos decías, así como en Uruguay la educación era un tema importante, preponderante, en Argentina también. Argentina siempre se caracterizó por tener buena educación primaria, secundaria y sobre todo universitaria, pero bueno, últimamente no se están haciendo las cosas bien. Últimamente te digo, no solo ahora, sino hace más de 10, 15 años.
1: Sí, sí, sí. No es una cosa de ahora, sino que es un proceso descendiente, ¿no?
0: Tal cual, sí, sí. Bueno, vamos a hablar de economía un poquito. Me preguntaste...
1: ¿Qué es de economía? Como para romper el hielo.
0: Sí, mira, yo te cuento. Yo de joven tuve muy marcada esta vocación. Yo amo la economía, me apasiona la economía. Y bueno, cuando ingresé a la docencia, en la comunicación, en ser un divulgador, uno se da cuenta que la economía está en todo, ¿sí?
1: Claro.
0: De la economía depende qué comemos, si comemos, cómo nos educamos, qué estudiamos, cómo vivimos. Por eso cuando la gente a veces dice, a mí no me interesa la política, no me interesa la economía, es
1: un error.
0: Porque en último caso, claro, es un grave error, porque estás hablando de tu vida.
1: Exacto.
0: De cómo vos te vas a sentir. De tu felicidad, digamos, la felicidad y la economía están muy relacionadas. Y la economía y la política están muy relacionadas. Entonces, no te puede no interesar la política o no interesarte la economía. Yo, una anécdota personal, tenía una pareja que siempre me llenaba a mí la política, la economía no me interesa, vos que estás siempre hablando de eso, me dice que te compra la política, la economía, me decía. Bueno, y en un momento perdió su trabajo. Y yo dije, ¿sabés por qué perdí el trabajo? Por la política y la economía que no te interesa.
1: Claro. Uno a veces lo ve como algo alejado hasta que de repente le pasan cosas y uno dice, la política y la economía no estaban tan alejadas de mi vida diaria.
0: No están para nada alejadas. La economía y la política nos rodean. Vivimos entre la economía y la política. O sea, vos mirás tu casa, mirá la mesa. ¿Qué mesa tenés? Eso es economía. La mesa que te compraste o que te pudiste comprar. O, bueno, la educación de tus hijos, a qué colegio mandás a tus hijos, de nuevo, depende de la economía.
1: Bueno, lo que hablamos un poco de educación, ¿no? Vos me mencionabas esta caída en lo que es la educación en Argentina. Debe estar vinculado un poco también con la política y la economía, ¿no?
0: Y sí, seguramente. Bueno, Argentina tuvo los últimos 15 años, la verdad que no tuvo presidencias muy, muy exitosas, ¿cierto? Claro. Vos te puedes analizar... Después por ahí de la primer presidencia de Néstor Kirchner, incluso la primera de Cristina, que pudo haber sido considerada buena, después todas las demás fueron todas muy criticadas y con muchos desaciertos, y hay un declive, no solo en la educación, sino en la economía argentina, en estos últimos 15, 20 años bastante marcada. Bueno, pero volvamos un poquito al tema, ¿no? ¿Por qué me interesa la economía?
1: Bien.
0: Por esto, porque la economía está en todos lados. Y también, también lo que me apasiona a mí de la economía es que la economía es una ciencia social, ¿no? Que trata de las personas. Y es muy loco la economía, si ustedes se ponen a pensar, que hay dos bibliotecas para explicar el mismo problema.
1: A ver, ¿cómo es eso de las dos bibliotecas?
0: Bueno, vos tenés, vamos a ver, economistas, vamos a hacerlo más simple, sí, economistas de derecha y economistas más de izquierda.
1: Ajá. Bueno, hay que decir que cuando vos hablabas de los 15 años de Argentina, de los distintos gobiernos, pasaron gobiernos que han sido considerados de izquierda, de derecha, o sea, pasaron las dos ideologías, o las dos bibliotecas, que seguramente nos expliques ahora, pero en sí no solucionaron el problema, digamos, ninguna de las dos.
0: Y no, algunos con algunos matices han hecho algunas cosas buenas.
1: Ajá.
0: Pero de nuevo, lo loco de la economía no es una ciencia exacta, es una ciencia social. O sea,
1: claro.
0: Dos escuelas económicas o dos grupos de economistas que pueden estudiar incluso en la misma universidad con el mismo material, teniendo el mismo título de economía, piensan diametralmente opuesto.
1: Increíble.
0: Respecto a los problemas económicos y cómo solucionarlos. Esto es algo que pasa en poca ciencia, ¿sí? Porque, a ver, un arquitecto sabe que si no pone la columna acá o acá se le cae el edificio. O un médico sabe que si no corta acá o acá,
1: claro,
0: el paciente se le muere, ¿no?
1: Claro. No hay dos lecturas ahí, pero en esto sí.
0: ¿Cómo?
1: Claro que no hay dos lecturas en la arquitectura, en la medicina.
0: Claro.
1: Es como es. Pero acá en la economía sí,
0: Sí.
1: pueden haber múltiples lecturas, digamos, de...
0: Sí, y es apasionante.
1: Claro.
0: Y a uno también, como economista o como ciudadano, a veces le cuesta también discernir entre quién están diciendo, quién tiene razón. ¿Es bueno una política fiscal expansiva? ¿Es bueno una política fiscal contractiva? ¿Es una política monetaria contractiva, expansiva? ¿Es bueno que imprimamos dinero? Bueno, hay un montón de cuestiones, ¿no? Que hacen que la economía sea para mí una ciencia apasionante. Y nada, y yo he tenido la suerte de viajar, y también cuando vos viajas ves países que funcionan muy bien, y por qué no podemos funcionar como esos países?
1: Claro,
0: Y
1: uno le
0: así
1: da
0: como los
1: bronca
0: demás.
1: cuando viaja, ve otras realidades y dice, pero son seres humanos como nosotros. ¿Cuál es el problema?
0: Claro. Y hacen economía, pero bueno,
1: Claro.
0: la han hecho mejor, evidentemente. Bueno, hay otros
1: Exacto.
0: factores también culturales, políticos, históricos, que hace que cada país sea distinto, ¿no?
1: Claro. Bueno, vos sabés
0: Pero
1: que
0: bueno,
1: acá le
0: sí,
1: damos mucha importancia a
0: es
1: la
0: una ciencia
1: cultura.
0: apasionante.
1: Acá le damos mucha importancia a la cultura. Quizás por eso todavía no tuvimos una charla sobre economía, a pesar de ser, como vos bien
0: Claro.
1: decís, un tema muy importante. Pero puede ser que la cultura y la economía también puedan tener puntos en común, porque estamos hablando de culturas de las sociedades.
0: Sí, sin duda. Sí.
1: ¿Y cómo sería esto? Por ejemplo, vos que tuviste un máster en Barcelona, que viste la realidad europea, etcétera, ¿cómo te chocó ver esa realidad tan distinta culturalmente? ¿Cómo lo viviste?
0: Bueno, a ver, yo creo que también acá hay cuestiones de las ideologías, ¿no? Que las
1: Ajá.
0: ideologías van de la mano de la cultura,
1: Ah,
0: ¿o no?
1: mira.
0: Entonces ahí, bueno, hay que ver qué ideología predomina en cada país, cómo piensa la gente, para ver qué decisiones económicas o políticas tienden a tomar. Pero bueno, estamos ahí ya divagando un poquito respecto a estas cuestiones.
1: No,
0: Pero
1: pero
0: bueno,
1: está
0: está
1: bueno porque viste que
0: Sí,
1: uno dice
0: no, no.
1: economía y salen flechitas para todos lados.
0: Sí, es que por eso te digo, la economía toca todas las aristas de la vida y de un país. Si no te pones a pensar, en todos lados hay economía y hay política. Por eso, gente, por favor, no digan, no me interesa la política, no me interesa la economía, todos son iguales. No, no todo es lo mismo.
1: Qué buen
0: No todas las
1: mensaje que estás
0: decisiones son
1: dando.
0: iguales.
1: Qué buen mensaje que estás dando.
0: Todas las
1: Total.
0: decisiones tienen consecuencias distintas. ¿Sí?
1: Total,
0: Y bueno,
1: total.
0: yo que estudio economía, yo que soy economista, por ahí puedo también darme cuenta cuando me están diciendo algo que es verdad, cuando me están mintiendo, cuando me están engañando.
1: Bueno, la importancia del conocimiento, ¿no? Porque el conocimiento justamente
0: Claro.
1: permite que uno puede escuchar palabras bonitas, pero bueno, ¿cuál es la intención de esas palabras bonitas? ¿Cuál es la motivación?
0: Por
1: ¿Qué me quiere
0: ejemplo,
1: decir? ¿Qué quiere
0: bueno,
1: que yo
0: mira.
1: haga?
0: Claro, bueno, yo soy profe de macro, ¿no? Entre otras cuestiones, hago muchas cosas, pero una
1: Ajá.
0: de ellas es ser profesor de macroeconomía en universidades y escribir sobre macroeconomía. Hay algo de macroeconomía que está escrito en 20 libros de macroeconomía, que es la disyuntiva entre objetivos macroeconómicos.
1: Ajá.
0: ¿Sí? Vos podés tener varios objetivos macroeconómicos. Bueno, la macroeconomía es, a diferencia de la micro, la macro, son las variables económicas, pero analizadas y vistas de forma agregada, ¿no? Entonces podemos hablar de la macroeconomía, podemos hablar de inflación, de crecimiento económico, de PBI, ¿sí? De exportaciones, de importaciones, de tipo de cambio. Bien, disyuntiva de objetivos macroeconómicos. ¿Cuáles son los objetivos macroeconómicos? ¿Qué aspira todo país macroeconómicamente? Básicamente aspira a tener una baja inflación o que los precios caigan, ¿sí? A que haya crecimiento económico, o sea, crecimiento del producto, del PBI,
1: Fíjense que estas dos cosas
0: ¿sí?
1: son cosas que nos afectan a todos. El crecimiento
0: Obvio.
1: económico y de inflación, ni que hablar, porque tiene que ver con cuando vos vas a un
0: Claro.
1: supermercado y compras las cosas y cada cuánto ese precio
0: Sí.
1: se reajusta hacia arriba.
0: Así es. Bueno, bajar las tasas de desempleo, que haya menos desocupados,
1: Bien.
0: tener una moneda estable, o sea, un sector externo estable, no que la moneda se te devalúe 100% de un año al otro, porque eso genera mucho inflación. Bueno, en fin, a lo que quería ir. Disyuntiva de objetivos macroeconómicos. ¿Qué significa? Que no se puede lograr todo esto de una sola vez. Que a veces los gobiernos, los economistas, priorizan un objetivo sobre el otro. Entonces, cuando viene un economista y dice, yo voy a bajar la inflación, vamos a crecer, vamos a mantener el tipo de cambio estable, vamos a aumentar las exportaciones, vamos a reducir. Y algo te está engañando, porque todos los objetivos
1: Claro.
0: macroeconómicos no se pueden cumplir en el mismo momento.
1: Claro.
0: Por ejemplo, hay algo que es la curva de Phillips, que muestra la relación entre inflación y desempleo, o sea, indirectamente entre inflación y crecimiento. Vos tenés que elegir como economista, si querés bajar la inflación o crecer económicamente. Las dos cosas a la vez es muy complicado. Y eso es
1: Claro.
0: lo que está pasando en la Argentina, por ejemplo.
1: Ah, mirá, esa es la situación que tú ves que está ocurriendo hoy con la economía argentina.
0: Bueno, a ver, Milei llegó con un objetivo muy claro de bajar la inflación. Sí,
1: Sí.
0: Argentina, entre varios problemas económicos, tenía este problema de una inflación muy alta, sobre todo que dejó el último gobierno de
1: Exacto.
0: Alberto Fernández y que ya había, también lo que habíamos tenido con Macri y en el segundo gobierno de Cristina, teníamos problemas de inflación muy serios. Argentina llegó a tener el último año del gobierno de Alberto Fernández más de 200% de
1: Ah,
0: inflación anual.
1: es
0: Ajá.
1: imposible vivir con esa inflación. ¿Cómo hacías vos? ¿Cómo hacían los argentinos para vivir con ese nivel de inflación de hacer las compras, de pagar un alquiler? O sea, porque los sueldos se te tienen que reajustar de esa manera para vos no quedar tan atrás del costo de vida.
0: Sí, bueno, te digo, era era complicado. A ver,
1: Y
0: igualmente
1: sí.
0: también había mucho ajuste de salario acorde a la inflación, lo cual el tipo que
1: Ajá.
0: estaba en blanco, tenía trabajo, más o menos podía remar. La que estaba desempleado, bueno, por
1: Sí,
0: otro lado.
1: ahí,
0: Pero también a
1: claro.
0: la vez había mucha ayuda social en ese momento. Pero
1: Ajá.
0: bueno, lo que quiero decir, había pico de inflación mensual del 20%, inflación de, no llegó a ser una hiperinflación la de Alberto Fernández, pero fue una inflación muy alta. Entonces ahí es donde Milei, con un discurso muy agresivo, ¿no? Tanto verbalmente, pero también económicamente muy agresivo, dijo: yo que lo voy a poner en orden, voy a bajar la inflación de cuajo. Después, bueno, prometió otras cosas, otros delirios también dijo que nunca cumplió, pero bueno.
1: Es muy
0: Su objetivo
1: personaje, es muy
0: claro
1: personaje,
0: era
1: Milei.
0: bajar la inflación, ¿sí? Pero
1: Sí.
0: todos los economistas sabíamos que si él. ¿Y cómo iba a bajar la inflación? La iba a bajar con un fuerte ajuste fiscal y un fuerte ajuste monetario. ¿Sí? Que es la forma de bajar la inflación. Lo explica Keynes, lo explica el liberalismo, lo explica todo el mundo. ¿Sí? Ajustes fiscales y ajustes monetarios para bajar la inflación. Ahora, ¿cuáles son las consecuencias de los ajustes fiscales y ajustes monetarios? Eso también está escrito en todos los libros de macroeconomía. Una recesión.
1: Claro.
0: Caída del producto. Cierre de empresas. Desempleo. ¿Sí?
1: Es un costo
0: Eso es
1: alto
0: una
1: para la
0: disyuntiva.
1: sociedad.
0: Eso es una disyuntiva entre objetivos macroeconómicos. ¿Vos querés bajar la inflación? Bueno, vas a
1: Claro.
0: tener una consecuencia. Vas a tener una consecuencia directa en la caída de actividad de tu economía, que eso es lo que está pasando en Argentina. Bueno, pero por otro lado hay un poco, la inflación sí está controlada, eso hay que
1: Mantenerlo, digamos, que
0: digamos,
1: no se escape de
0: sí
1: vuelta. Claro.
0: sí
1: Lo que pasa que era lo que decías vos, o sea, uno como que tiene que atacar, por así decir, a una de las variables que vos mencionabas primero, decir, bueno, priorizo esta y después veo cómo acomodo las otras, hablando en criollo,
0: exacto.
1: digamos. Ajá.
0: Eso es un buen punto, pero cuando vos estás ideológicamente muy en un extremo,
1: Claro.
0: te cuesta mucho
1: Claro.
0: tomar medidas que estarían dentro de una ideología distinta. Digamos, este es un momento por ahí, una vez que la inflación está un poquito más controlada, hacer un poquito más de expansión fiscal, largar un
1: Claro.
0: poco más de plata a la calle, renegociar paritarias un poco más altas, ¿sí? Para que la gente pueda tener un salario que le permita un poder de compra un poco más alto, porque el consumo en Argentina está mal, el consumo de carne está mal. Los últimos datos muestran caída, bueno, como te digo, en el consumo, en el consumo de carne, en la construcción, bueno, en muchas áreas, ¿sí?
1: Claro, lo
0: La
1: que
0: economía
1: pasa
0: argentina
1: que de
0: está
1: repente
0: atravesando
1: el
0: una recesión
1: presidente,
0: importante. Hay dos
1: sí.
0: o tres sectores que le está yendo muy bien: el sector minero, el
1: Ajá.
0: sector agropecuario,
1: Ajá.
0: pero después todo lo que es comercio, industria, ¿sí? Que es mucho porcentaje de la población argentina, la está pasando bastante mal, a pesar de que tenemos un orden macroeconómico, un orden financiero que no teníamos antes. Entonces, nada, la economía argentina está. Ahora estamos hablando de economía argentina, nos pusimos a hablar de economía argentina. Bueno,
1: Sí. Bueno, es que es tu realidad y
0: sí.
1: es entendible. Y además de Argentina viene con problemas económicos, no, no es que acá en Uruguay no hayan problemas y que esto sea un paraíso, porque estamos lejos de serlo, pero de repente ustedes siempre han tenido esos problemas con la inflación, con la economía. Es un tema que yo creo que inclusive el ciudadano de a pie argentino conoce, sabe, trata, porque claro, es una realidad que además te machacan de los propios medios de comunicación. Por todas estas cosas que vos hablabas, bueno, yo recuerdo también todas las veces que ha cambiado la moneda nacional argentina, las distintas devaluaciones, las distintas crisis que han tenido. Muy sinuoso todo, ¿no? Muy complicado.
0: Argentina es un país, una economía política y económicamente muy, muy compleja y muy volátil. Yo no soy un experto en economía uruguaya, te soy sincero. Ajá. Voy a ponerme a estudiar un poco más de economía uruguaya para la próxima entrevista. Pero yo veo a Uruguay como un país muy, muy estable, a ver, con tasas de crecimiento de países desarrollados del 3%, tasas de inflación baja, no veo conflictividad social. Es un país muy, muy tranquilo.
1: Así bueno, que, viste que está bueno que nos lo diga alguien yo también sé, de otro país.
0: He hablado con vos, sí. He hablado con vos y sé que tenés tus críticas sí. A la economía uruguaya también, pero de acá se ve una economía muy, un claro. País muy tranquilo.
1: Claro, es la comparativa, ¿no? O sea, nosotros de repente si nos comparamos con como estábamos antes o como quisiéramos estar, obviamente somos críticos, pero es cierto que tenemos un orden mucho más sostenido que de repente de ustedes. Y además uno se pone a pensar, Argentina, con la cantidad de millones de habitantes que tiene, con todos los recursos naturales que ustedes tienen, porque es impresionante los recursos naturales que tienen. Vos te podés decir, la gente no debería pasar hambre.
0: Bueno, sí. Como decís. Tampoco sé si cuánta gente pasa hambre. Eso, viste, también hay frases hechas. Ajá. que hay que sostenerlas.
1: Claro.
0: Pero sí, que estamos atravesando un momento complicado, que hay gente que la está pasando mal, eso es verdad.
1: ¿Y cómo?
0: Hay gente que le está costando mucho.
1: Escúchame,
0: con el salario llegar a fin de mes, vamos a decirlo así, gente que con su salario
1: sí, claro.
0: Está costando llegar a fin de mes.
1: Es una realidad que uno escucha.
0: El blanco uh-huh. Está ahí medio en la línea de la pobreza, ¿sí?
1: Claro.
0: Con empleos en blanco, porque bueno, los salarios han perdido mucho terreno estos últimos 3 años. Perdieron mucho terreno y perdió mucho poder de compra la gente.
1: Decime una cosa, ¿y cómo estás viendo el mundo en general?
0: ¿Cómo?
1: ¿Cómo estás viendo el mundo en general? Porque mucho se habla que la economía se está desplomando, que el capitalismo está en riesgo. A veces viste que la prensa también tira frases como explosivas y de repente la realidad no es tan explosiva. O quizás sí. No sé, ¿cómo lo ves vos?
0: A ver, yo no creo que el sistema capitalista esté peligrando. Creo que eso ya, esa discusión terminó hace varias décadas. Creo que el capitalismo es el único sistema económico viable. Creo que hay muchos países con realidades distintas, ¿sí? Eso es lo que uh-huh. Te decía hoy. Vos tenés Europa, ¿sí?
1: Sí.
0: Los países nórdicos, digamos que son para mí son los países ejemplo a seguir y a tratar claro. De imitar en lo que más podamos.
1: El primer mundo famoso, digamos. El famoso primer mundo.
0: Ahí va. De siempre, claro. Y bueno, después tenés las economías. África siempre fue África, aunque algunos países muestran ciertas mejoras, sigue claro. Siendo un continente pobre. Después tenés China, por ejemplo, uh-huh. ¿Sí? Es una animalada lo que ha pasado con China. Se reconvirtió de una economía comunista en una economía mixta, no del todo capitalista, mixta, con sus limitaciones total. Políticas, porque digamos que las libertades en China yo creo que siguen restringidas, pero económicamente
1: no se sería una apertura que no se dio en lo social y en lo político, digamos. Pero económicamente sí.
0: Claro. Pero el progreso económico que tuvieron fue fabuloso.
1: Claro.
0: ¿Y quién lo llevó adelante? Un gobierno comunista. Es
1: increíble.
0: Es increíble, pero es real, ¿no?
1: Exacto.
0: El liberalismo y los reyes de la economía están haciendo sufrir a la gente.
1: Escúchame. Entonces,
0: bueno, por eso te digo, a veces sí. hay que repensar todo. Bueno, después tenemos a Donald Trump en Estados Unidos.
1: Te iba a preguntar por él.
0: No sabemos si es de derecha, si es de izquierda, porque ahora dijo que si lo votan va a regalar $5,000.
1: Sí, lo escuché.
0: No sé si lo leíste eso.
1: Sí, hoy te estaba comentando en la radio ese extremo de populismo, o sea, más populista que eso no existe.
0: Esa es la medida más populista
1: total.
0: Que se puede tener.
1: Total.
0: Eso es peor.
1: No, dijo que terminaba la guerra. Pero escuchame, dijo que terminaba la guerra con Irán después que pasaran las elecciones. Como diciendo, te pasen las elecciones, voteme y después se termina la guerra. No, una cosa que
0: es tremendo. No, bueno, él mismo fue alguien que está promoviendo todas las limitaciones comerciales entre países con la suba de los aranceles, ¿sí? Eso no es derecha económica, eso es la economía más retrógrada, no es liberalismo, eso es la economía más retrógrada que vos puedas pensar.
1: Bueno, me da la sensación que hoy en día...
0: Por un lado, digamos, es de derecha, pero toma medidas totalmente populistas, o sea, es de derecha para lo social, para perseguir inmigrantes, para crear fuerzas paraestatales que persigan a las personas, pero sí. Después económicamente
1: es populista.
0: Toma estas medidas que desconciertan a todos. Y Milei va y dice, ah, sí, Trump es mi ídolo, pero las medidas que toma Trump en Estados Unidos, Milei las debería criticar ideológicamente, claro. Porque están en las antípodas de su pensamiento. Entonces, es todo muy muy confuso. El mundo está raro.
1: Está raro. Sí, antes uno tenía más claro los líderes de izquierda como eran, los de derecha como eran, los extremos como eran. Hoy en día hay como un, no sé si pragmatismo o qué, pero hay una mezcla de yo creo que más de intereses que de otra cosa, en el que a mí me interesa ser de izquierda para esto, ser de derecha para el otro, y me parece que empieza a jugar un poco más eso. Mira, para ir cerrando la charla, voy a apelar a que vos sos un gran comunicador, porque sé que lo sos y lo estás demostrando, nos has dado una clase de economía que creo que todos hemos entendido además. Yo te voy a decir líderes mundiales, o presidentes del mundo, pues el concepto de líder, no sé, y vos me tenés que decir, pero muy breve es 3-4 palabras, un concepto. ¿Qué le recomendarías como economista?
0: Me sacaste todo de la galera, Nicolás. Vamos a ver qué.
1: Bueno, pero lo primero que te salga, ¿está? Lo primero que te salga.
0: Vamos
1: a arrancar. Xi Jinping.
0: Un líder que transformó a China.
1: Bien. Donald Trump.
0: Un hombre peligroso para el mundo.
1: Bien. Lula.
0: ¿Quién?
1: Lula, el presidente de Brasil.
0: ¿Lula?
1: Sí.
0: Lula, sí, no te había escuchado, disculpame. Me gusta mucho lo que ha hecho Lula. Lula sacó a mucha gente de la pobreza en Brasil y eso hay que reconocérselo. Y los casos de corrupción que se le atribuyen, yo no estoy, la verdad es que no estoy tan metido en la política de la ciudad, pero me parece que son más un... fueron más operaciones políticas.
1: Da la sensación,
0: pero uno nunca va a saber ciertas verdades.
1: Exacto. Bueno, Javier Milei.
0: Javier Milei no está bien psíquicamente, uh-huh. Lo puede ver todo el mundo, uh-huh. no hay que ser economista, ni hay que ser...
1: Para darse cuenta
0: que no está bien. Pero te voy a decir algo.
1: Dime.
0: Yo le reconozco algunos logros en materia macroeconómica y de estabilidad que ha tenido. Hizo bien las cosas macroeconómicamente, pero microeconómicamente no sabe responder, no claro. Reacciona ante la dificultad de la micro. Pero macroeconómicamente ha hecho cosas en Argentina que se tendrían que haber hecho hace mucho tiempo y nadie se atrevió a hacerlas y él las hizo.
1: Claro,
0: quizás... es un personaje muy complejo, pero no está bien. Yo creo que una persona que psíquicamente no está bien, es peligroso que sea el líder de un país, ¿no?
1: Y te hago la última pregunta, porque yo sé que a vos te gusta mucho también la política y de hecho has hablado y has fundamentado que la economía y la política van mucho de la mano, así que yo sé que sos una persona que sabes mucho de política, hemos hablado muchísimo de política nosotros. Que bueno, que espero que vengas a Uruguay finalmente, que podamos tener esas charlas en persona, que me dijiste que tenías ganas, así que bueno, espero que andes pronto por acá. Tenés que venir
0: ahora, bueno, estoy más liberado ahora, voy a dar una vueltita por el hermoso país de Uruguay.
1: Dale.
0: Yo estuve en Uruguay hace varios años.
1: Cierto.
0: Estuve en
1: cierto.
0: Montevideo, Punta del Este, hay otro lugar, no me acuerdo ahora.
1: Piriápolis,
0: sí, te había contado, estuve en Piriápolis.
1: Pues me acuerdo que vos me contaste. Sí, no sos tonto para elegir lugares, ¿eh? Te falta Atlántida. Sí, te falta Atlántida que vos antes que venía a conocer. Atlántida. Pero la última pregunta
0: ¿Hay
1: que
0: playa?
1: Te... ¿Cómo?
0: ¿Hay playa en Atlántida?
1: Sí, claro. Ahí sí.
0: Bueno,
1: ahí sí.
0: Iremos.
1: La última pregunta que te hago, y con esto cerramos la charla, y te agradezco una vez más tu disposición, tu tiempo. ¿Quién pensás... para vos, jugando un poco a hacer futurismo, que va a ganar las próximas elecciones en Argentina?
0: Wow, sabés que está muy difícil.
1: Por eso te lo pregunto, sé que es difícil.
0: Sí, está muy difícil. A ver, yo te voy a dar 3 o 4 nombres.
1: Dale, a ver.
0: Bueno, Milei mantiene sus chances. Uh-huh. Yo creo que Milei mantiene sus chances. del peronismo más de centro izquierda, yo creo que Chichilov es un otro personaje con grandes
1: Bien.
0: posibilidades, pero bueno, la pelea entre el kirchnerismo y el kirchnerismo

0: Está brava,
1: Todavía
0: ¿eh?
1: no sé.
0: Sí.
1: Todavía no se solucionó, entonces ellos no pusieron los patitos en fila, no tienen al candidato definido, ¿sí?
0: Claro.
1: También está Massa, Massa, Kicillof, Milei. Te voy a meter
0: ¿A
1: a
0: quién?
1: Macri.
0: ¡A Macri! Mira. Mira.
1: Yo lo veo ahí en las sombras haciendo sus
0: A Macri,
1: jugadas y...
0: discúlpame, a Macri más que a Bullrich. ¿A Bullrich no la ves como candidata?
1: No sé, decían que iba a ser que podía ir como vice de Lee.
0: Ajá.
1: Porque Bullrich si va, Bullrich hoy en día está muy, muy pegada a Milei.
0: Sí. Igual empezó a hacer unas críticas, ¿eh? Yo te escuché.
1: Salvo que empiecen a medir a Milei y Milei esté muy mal
0: Ajá.
1: y vaya a un paso Milei con Bullrich y bueno. Pero te digo, todavía hay pocas definiciones en el tablero político argentino. Yo te digo, Milei, Macri, puedo meter a Bullrich, Kicillof, Massa y puede haber algún otro tapado.
0: Yo creo que puede haber algún tapado, sí. Hay mucho nombre que está dando vuelta. Yo creo que quizás hasta nos podamos sorprender con los candidatos de Argentina. Ahora sí, antes de terminar, no sé si querés pasar tus redes, tu contacto, pues puede haber gente acá en Uruguay que pueda estar interesada en que des alguna conferencia, en algún asesoramiento.
1: Bueno, paso, a ver, puedo pasar mi LinkedIn por si alguien me quiere contactar para
0: Bien.
1: charlar o para tenerme de contactos. Juan Marcos París, la red LinkedIn, supongo que muchos de ustedes la conocen.
0: Así es.
1: Y después nada, yo tengo, viste que vos comentaste que yo, bueno, yo fui columnista de varios medios, de
0: Sí.
1: Infobae, de Perfil, de Página 12, pero hace unos meses abrí mi propio portal digital que se llama La Voz Bonaerense,
0: Cierto.
1: www.lavozbonaerense, y ahí estoy empezando a subir nada, notas de opinión, de economía, de política, empezando a alimentar ese pequeño espacio digital que está muy bueno.
0: La
1: Así
0: verdad
1: que
0: que, la
1: nada.
0: verdad, Juan Marcos, que escribís muy bien, te lo he dicho y lo hago público también, escribís muy bien. Temas que a veces pueden ser complejos para los que no estamos tan metidos, pero lo haces con mucha claridad. La verdad que lo haces con mucha claridad, lo haces desde el conocimiento y no desde una parcialidad ideológica, que muchas veces uno ve mucho comentario que es muy sesgado ideológicamente, y vos sos como una persona muy amplia, y la verdad que yo te reconozco eso y me parecía bárbaro que abrir el tema de la economía en este programa que todavía no se había tocado, abrirlo contigo me parecía muy, muy oportuno.
1: Bueno, esto es algo que me caracteriza y me suelen decir, y yo por eso a
0: Sí.
1: veces recibo insultos de ambos lados, porque parece que si no sos fanático de Milei o fanático de
0: Tal
1: Cristina
0: cual.
1: Kirchner,
0: Qué
1: ¿viste?
0: insólito, qué
1: Entonces
0: insólito.
1: yo un día puedo criticar a Milei y otro día puedo criticar a Cristina y otro día puedo criticar a Kicillof porque, a ver, no hay que ser fanático, ¿sí? Eso es lo que ha llevado a que Argentina tenga los problemas que tiene hoy,
0: Ah, pero totalmente
1: ¿sí?
0: de acuerdo contigo. Totalmente. O sea, Argentina y cualquier otro país. O sea, el fanatismo no ayuda, no
1: Este
0: sirve.
1: fanatismo político que no tiene
0: Total.
1: sentido en ningún lado, porque
0: Total.
1: nadie es perfecto, nadie hace todo bien y nadie hace todo mal. Hay gente que ha hecho cosas buenas, cosas malas, hay gente que ha hecho cosas buenas y es corrupta, hay gente que ha hecho cosas malas y no es tan corrupta. Entonces,
0: Tal
1: qué sé
0: cual.
1: yo, ¿no? No se puede defender a rajatabla a un líder político porque no sé, por
0: Totalmente
1: ideología,
0: de acuerdo.
1: porque...
0: Sí.
1: Y ese es el problema de Argentina y de muchos países, ¿sí? Este fanatismo, que es, o sos de un lado o sos del otro.
0: Sí, está
1: Yo creo
0: muy
1: que
0: esa grieta que
1: lamentablemente...
0: ustedes mencionan mucho, que está muy marcada lamentablemente. Juan Marcos, tenemos que despedirte, el programa sigue, yo te agradezco enormemente tu
1: Soy un
0: tiempo.
1: charlatán, ¿viste? Yo hablo mucho.
0: No, pero espectacular. Capaz que en un futuro te podemos volver a tener si tú quedes acá en el programa, porque ya está empezando a haber repercusión, a la gente le interesa este tema, cómo no. Así que bueno, seguramente te invitemos en un futuro próximo. Así que Juan, te mando un
1: Bueno,
0: abrazo
1: muchas
0: gigante desde Uruguay, que espero que puedas cruzar el charco y andes por aquí en breve.
1: seguro, voy a ir. Bueno, muchas gracias por la invitación, Nicolás. Saludos.
0: Saludos.
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Bueno, que estaba hablando y la música seguía alta, entonces no se me escuchaba. Qué charla interesante que tuvimos con Juan Marcos. Qué mensajes importantes que nos dio realmente. Y con qué claridad nos explicó varias cosas de economía, ¿no? Y hablando de claridad y hablando de mensajes importantes, en este mes de la diversidad queremos volver a dedicar un tema que está muy vinculado a la comunidad LGBTQ+. Y estamos hablando de un grupo muy identificado con esa comunidad, que es Erasure. Erasure es un dueto británico de pop dance y electropop que está activo desde 1985. Compuesto por Andy Bell como cantante y letrista y Vince Clark como tecladista y compositor. En más de 40 años de carrera ganaron 37 premios, entre ellos el Brit Award como el mejor grupo británico en 1989. Con 20 discos de estudio, han sido los terceros con mayor venta en el Reino Unido. Más de 28 millones vendidos. Solo detrás de Depeche Mode y adivinen quién, de nuestros queridos Pet Shop Boys, por supuesto. Su cantante confesó su homosexualidad, mientras que su compañero de banda, siendo hétero, lo ayudó en el camino de aceptación social en una época aún difícil para ellos, ¿no? Sobre todo para los artistas. Quizás a raíz de esto el grupo empezó a tener una gran significación para la comunidad. Si bien este tema, que ya estamos escuchando de fondo, no es de los que más se han pasado en las radios y en los lugares de baile, como puede ser Hola Amour o A Little Respect, ha sido también uno de sus tantos éxitos. Estamos hablando de Love to Hate You. Este tema explora la dualidad de las relaciones humanas donde pueden convivir a la vez la atracción y el rechazo hacia la misma persona. Miren que todos hemos sentido un poco esto alguna vez, ¿no? Y cómo eso genera una sensación agridulce del reto de amar a alguien que nos genera a su vez frustración. Este tema que traducido sería, pónganle, yo amo odiarte. Sin embargo, no lo ejecutan como una balada triste, sino como un temazo de música disco muy bailable. Así que yo les sugiero que se pongan a bailar este tema, los que puedan, que nos aguanten una pequeña tanda y ya volvemos con la joven promesa y la tertulia.

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8: Bueno, este tema de Lionel Richie, que nos pegó un susto Lionel Richie. Porque lamentablemente hubo muchos músicos que partieron en estos últimos días, semanas, y Lionel Richie lo habían internado grave, pero zafó por suerte, así que nos pone a todos contentos. A mí, yo amo a Lionel Richie, me encanta. Y este tema Hello es para darle hola, para darle la bienvenida a, después de una charla divina que ya está teniendo repercusión, seguramente lo vamos a invitar en breve al querido Juan Marcos París, un tema tan importante de economía, ¿no? Pero es importante también la tertulia y es importante su presencia. Estamos hablando de la joven promesa de la comunicación, de nuestro querido Nahuel Boca. Nahu, ¿cómo estás? Bienvenido.
9: ¿Cómo estás, Nico? Contento de estar acá de nuevo.
8: Bueno, la verdad que a mí me pone contento que a vos te ponga contento formar parte, porque siempre una vez al mes nos das tu mirada distinta, tu mirada analítica, de estas noticias que yo encuentro que son una cosa. Dios mío, mira, tengo una, Nahuel, que
9: a ver.
8: Va a estar linda para analizarla por distintos lados.
9: Me encanta.
8: Tiene que ver con esto. Una millonaria china financió una serie para besarse más de 60 veces con el actor principal. El actor chino de 23 años denunció el acoso sufrido por su directora, productora y protagonista. Una mujer de alto poder adquisitivo que lo sujetaba de la cabeza para besarlo a la fuerza, y bueno, él aguantó en su momento para no perder su primera oportunidad de tener un protagónico en una miniserie, ¿no? Los otros trabajadores de la ficción no podían interceder, ya que la mujer, como condiciones para solventar la ficción, había pedido ser ella misma la actriz principal y tener el control absoluto del guión. Finalmente la serie fue un fracaso comercial debido a que las plataformas rechazaban su emisión por la cantidad de escenas románticas explícitas. No, muy fuerte. Una vez que esto se hizo público, generó un debate en las redes sociales chinas sobre la vulnerabilidad